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calma, calma. No te desesperes. Cógela con calma. Escucha bien. No todo proceso se entiende mientras lo estás viviendo. Calma. Cosas mejores, cosas excelentes vendrán. Hay momentos donde todo parece lento, donde todo parece confuso, incluso injusto. Pero es en esos procesos donde Dios está trabajando más profundamente en ti. A ti Dios te está formando, Dios te está moldeando, Dios está preparándote. Mi amigo, el proceso, mi amiga, es parte de la promesa. Dios a ti no te está trazando, Dios te está preparando. Por eso no te desesperes, porque tú estás en construcción. Escucha bien, tú estás en construcción. Pídele a Dios paciencia para seguir confiando en lo que está haciendo en tu vida. Dile: Dios, dame paciencia, papá, para creerte, para seguir confiando en que todo lo que tú estás haciendo en mi vida es para bien. Que Dios te bendiga inmensamente y que tengas un hermoso día agarrado de la bendición de Dios. Recuerda que Dios es bueno.

0: 6 de la mañana con 9 minutos. Santa Marta, un abrazo muy especial. Cuánta alegría poder despertar, poder saludarles. Recordarles que hoy es viernes, que comienza el fin de semana con Puente Festivo y que por supuesto lo estamos gozando y disfrutando con Olímpica Estéreo, la emisora del primer lugar y por supuesto con el número uno de las mañanas, Temprano es Más Macano.
1: Montón de guayabao hoy.
0: ¿Por qué?
1: Ayer tocó Villazón, sí. Antes de ayer Luister con Julio Rojas.
0: Muchacho. Eso explica el por qué las calles están solas hoy.
1: Parece mentira, pero es real.
0: Es real. Calles solas, nada...
1: Lo que provoca una semana cultural, ¿no?
0: Nada parecido a días anteriores, y es que no es un día.
1: Quieto, sí, como quieto. No parece viernes.
0: No, nada. Y las calles están bastante sueltas para poder moverse, y mira lo que provoca Semana Cultural de la Universidad del Magdalena, ¿no?
1: Sí, señor.
0: Increíble. Y bueno, han presentado buenos artistas, buenas actividades y hay bastante movimiento, compañero. Oh,
1: cada vez la ponen más alta.
0: Sí.
1: Cada vez la ponen más alta. El otro año, Daddy Yankee.
0: Bueno, no sé.
1: J Balvin.
0: Bueno.
1: Bad Bunny.
0: Donde eso pase. Y para los que vivimos cerca, ¿no? Porque el estacionamiento y los parqueaderos y todo se ocupan varias cuadras a la redonda, ¿no? No se puede uno descuidar el frente de la casa.
1: No, lleva bastante gente el tema. Porque es que dice el comunicado que cada estudiante puede llevar un invitado. Uh-huh. Ahora imagínate cuánta gente es.
0: Eso duplica la universidad. Más el colado que no falta.
1: Un amigo que le tocó llevar a la abuela.
0: ¿Por qué?
1: Y iba a ver a Villazón, prim.
0: Uy, muchacho. Mira, yo soy el que le pago la universidad.
1: ¿Cómo te cae? No, sí. Que abuela, no señor, yo voy.
0: Óyeme, tremendo, pero qué bacano porque hay bastante movimiento y bueno, se la han gozado los estudiantes en esta temporada. Y después de una semana cultural le ponen uno a un festivo, mi hermano.
1: Sí, cierran con Puente Festivo y prepárense el martes.
0: Ah, sí.
1: Porque ya el martes arranca la última etapa del semestre.
0: Que es la más fuerte.
1: Ya aquí el que se salvó. Se salvó.
0: Claro que ya a estas alturas.
1: Sí, hay gente que estaba celebrando ya en esta semana cultural que ya habían coronado el semestre. No, porque ya saben que van bien.
0: Pero hay uno que se lo está gozando y ya sabe que no lo va a ganar.
1: Exactamente.
0: Ese se la gozó más.
1: Claro, sabía lo que le viene para encima. 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
1: 6 de la mañana con 13 minutos. Vamos a estar compartiendo información, las secciones habituales y, por supuesto, también entrega de premios. Saludando a toda la gente que nos ve a través de TikTok. Un abrazo bien especial para todos los que ya se empezaron a conectar con nuestra transmisión en vivo en TikTok. Nuestra red social se llama Olímpica Santa Marta. Nuestra red social de TikTok para Nelson Sarabia, para Siret, para Leoa Melodía, para todos los que empiezan a saludar a través de Olímpica Santa Marta en TikTok. Son las 6 de la mañana ya, 13 minutos. Ya venimos con los titulares.

0: Son las 6 de la mañana con 18 minutos, 6 de la mañana con 18. Saludos para Yamística, para, dice, Dalia Cantillo también. Buenos días para Cristian, para Dani. Dice, quiero la canción Mañanita de Invierno desde Bogotá. Un abrazo también para Yoyo, para Katy, para todos los que empiezan a sumarse a nuestro live en TikTok Olímpica Santa Marta.
1: Señores, es tiempo, 6:19, de conocer los titulares de las noticias más importantes.
0: Mucha atención, patrullero de apenas 19 años se habría quitado la vida de un disparo horas después de regresar de permiso. El joven uniformado de apenas 19 años y oriundo de Usiacurí fue encontrado sin vida dentro de una estación de policía en Bogotá, horas después de regresar de un permiso en su tierra natal.
1: 6 de la mañana con 19, dejó Aracataca buscando un mejor futuro y su familia terminó recibiendo la peor noticia. Joven enfermera, escuche bien, murió tras cirugía dental en Bogotá. Sharik Berrío Hernández había llegado a la capital para crecer profesionalmente, pero una intervención odontológica terminó convirtiéndose en una tragedia que hoy enluta a todo el municipio.
0: Más titulares a las 6 de la mañana con 19 minutos. Entró caminando a un centro estético y hoy nadie sabe dónde está. Este es el caso que tienen no solo en alerta Bogotá, sino que ha puesto los ojos de Colombia sobre él. Un caso no solo macabro, sino preocupante. Las autoridades inspeccionan el establecimiento de Venecia donde fue vista por última vez Yulixa Tolosa, mientras revisan cámaras de seguridad y posibles irregularidades en el lugar. Aparentemente, este centro de estética practicaba cirugías sin tener los permisos correspondientes.
1: Es la noticia del país con la que despertamos hoy y realmente impactante testimonio de la persona que le acompañó durante la cirugía, el tipo de mensajes y los cortos videos que se han mostrado y que también corren a través de las redes sociales.
0: Pero fíjate que yo pensaba ayer, aquí uno ve los centros de estética, los negocios de belleza. Y uno realmente uno no sabe si tienen permiso o no tienen permiso.
1: Exactamente.
0: Y es lo último que uno pregunta, ¿no? Porque, uno asume.
1: Porque si está tan abierto y...
0: Y tienen publicidad y uno dice, pero...
1: ¿Quién regula este tipo de cosas?
0: Exactamente. ¿Quién debe estar ahí a la orden del día?
1: O a dónde pregunta uno si de verdad está legalmente, si... pueden generar algún tipo de garantía adicional.
0: Por los cartones colgados en la pared del especialista, no se confíe.
1: Ah, pero sí, hemos tenido en nuestro país ministros.
0: Es gobernadora.
1: Alcaldes. O sea, por el papel no es.
0: Sí, porque eso lo venden en internet.
1: Por si no sabía.
0: Usted consigue su título en Google, lo busca, lo descarga, lo imprime y lo cuelga en la pared.
1: Y los certificados están al frente de la universidad. Usted va.
0: Sí, es real.
1: El certificado.
0: Es real, es real. Qué tristeza, ¿no?
1: Sí.
0: Sobre todo porque están jugando con la salud de la gente.
1: Increíble. Y la forma como tratan de ocultar entonces lo que sucedió.
0: Bueno, por aquí.
1: Los DVR se los llevaron.
0: Luis Enrique, aquí el tema es: ¿la desaparecieron estilo la mafia?
1: Para no dejar evidencia.
0: No.
1: Pero ¿sabes qué fue lo que más me llamó la atención y mucho aún más macabro? Que una chica que también fue sometida a una cirugía, uh-huh, la dejaron encerrada en el local. Es decir, se llevaron todo, ella como que estaba sedada, quedó allí adentro y cerraron. Y la gente se fue. Y cuando interviene la policía, entran, verifican, no encuentran a la joven que están buscando, pero en otra
0: habitación
1: estaba una...
0: ¿Qué va?
1: Y que se convierte en pieza clave de toda la investigación. O sea, ¿a esa la dejaron encerrada?
0: No, estos manes no eran médicos, nada, toda esa gente eran carniceros.
1: Sí, la dejaron allí y se despertó y salió caminando, por lo menos. O sea, Dios. Esa persona hoy es pieza clave y era darle gracias a Dios porque salió caminando.
0: Oiga.
1: Tremendo el tema.
0: Bueno.
1: Por otra parte, hayan hombre muerto... en Quebrada Seca, autoridades investigan las causas. El cuerpo de un hombre sin identificar fue encontrado en una zona baldía del sector de Quebrada Seca, en límites del barrio 20 de octubre, aquí en Santa Marta. Las autoridades inspeccionan el cadáver para restablecer si presenta heridas y esclarecer las circunstancias de su fallecimiento.
0: Temas de tolerancia. riña terminó en tragedia en el norte de Santa Marta. Joven perdió la vida tras violento enfrentamiento. La víctima alcanzó a ser llevado a un centro médico, pero falleció debido a la gravedad de las heridas sufridas durante el altercado.
1: 6:23. Esta situación es bastante indignante. Sujeto habría agredido brutalmente a su pareja con su hijo recién nacido en brazos. La víctima, quien recientemente había dado a luz, habría sido agredida físicamente por su pareja sentimental en hechos ocurridos en Pueblito de los Andes, en el departamento del Magdalena.
0: De ninguna justificación eso.
1: Ninguna.
0: Bueno, dice aquí otro tema grave. Asesinan a madre que buscó durante 4 años a su hija desaparecida en Cartagena. Imagínate tú. La víctima, identificada como Claribel Moreno Castillo, había denunciado presuntas amenazas de muerte por exigir justicia en el caso de su hija, la modelo y esteticista Natalia Buitrago, desaparecida desde el 2021.
1: No.
0: Ahora, madre e hija hacen parte de ese ya enorme grupo de personas que caen en manos de la delincuencia en nuestro país y no hay justicia a la vista.
1: Y aparentemente no pasa nada.
0: Correcto.
1: Increíble. Recapturan en Bonda a hombre que se había fugado del centro de traslado por protección. El hombre, señalado además por porte ilegal de arma de fuego, hacía parte de los capturados que escaparon del centro de traslado por protección en Santa Marta el pasado 16 de marzo. La policía lo interceptó mientras se movilizaba en una motocicleta.
0: Oiga, esto es... Ay, Dios mío. Horror en aeropuerto de Cartagena. Pareja escondía monos bebés, escúchese bien, monos bebés en sus partes íntimas para sacarlos del país y uno murió asfixiado. Los animales iban a ser enviados ilegalmente a República Dominicana, 2 sobrevivieron con signos de estrés extremo y uno murió durante el traslado clandestino.
1: ¿Un mono bebé en las partes?
0: Yo no entiendo. Yo no entiendo. No, esto. Ay, Dios mío. Bueno, este mundo definitivamente.
1: 6:26. Madrugó para ir a trabajar y sicarios le quitaron la vida en Ciénaga. José Manuel Ayala Donato salió de su vivienda en la madrugada de este jueves con destino a su trabajo, sin imaginar que hombres armados lo interceptarían en plena vía pública y acabarían con su vida a bala en el barrio 5 de febrero en Ciénaga.
0: Armados hasta los dientes, capturan a presuntos disidentes que pretendían atacar a la fuerza pública en el Valle. 2 presuntos integrantes de las disidencias de la FARC fueron capturados en la recta Cali-Palmira cuando transportaban explosivos y armas que serían utilizados para ejecutar atentados con drones contra la fuerza pública en el Valle del Cauca.
1: 6:26. Esto sí es triste. Vuelve y juega. Menor murió esperando traslado médico hacia Santa Marta. Un niño de 6 años... murió tras permanecer varios días esperando la autorización de un traslado médico hacia Santa Marta, luego de resultar gravemente herido en un accidente de tránsito ocurrido en el municipio de Ciénaga.
0: ¡Qué cosa tan...
1: 6 años, compañero.
0: No.
1: Ya hemos reportado a varias personas que han perdido la vida esperando simplemente un traslado.
0: Oiga, mire este titular, alias El Águila, lo desplumaron. Policía capturó a nuevo cabecilla del clan del Golfo. Desplumaron el águila. No te cae. El presunto integrante de la subestructura, Nicolás Antonio Urango Reyes, fue capturado en zona rural de Santa Catalina. Estaría vinculado con la coordinación de homicidios y otras acciones criminales en varios municipios del departamento.
1: Bueno, señores, 6:27. Patrullero de apenas 19 años se habría quitado la vida de un disparo horas después de regresar de permiso. El joven uniformado, apenas 19 años y oriundo de Usiacurí, fue encontrado sin vida dentro de una estación de policía en Bogotá horas después de regresar de un permiso en su tierra natal.
0: Oiga, yo ayer pagué la luz, gracias a Dios.
1: Eso ya.
0: Y después que pagué,
1: mira que se le fue la luz.
0: No, me pegaron un susto porque me dicen: oye, ¿ya supiste que clonaron la página del aire?
1: No me digas eso.
0: ¿Cómo que qué? Sí, la clonaron y tal. Y yo, ¿cómo así? Yo acabo de pagar. Bueno, Aire alerta sobre página falsa y da consejos para proteger sus datos personales. La empresa de energía aire emitió recomendaciones para que la ciudadanía evite caer en sitios web fraudulentos que buscan robar información o inducir a pagos falsos.
1: Ya a mí me pasó con la del agua.
0: Y acuérdense que los recibos de aire no son de 2 pesos.
1: No. Bueno, gracias por el dato, mi hermano.
0: Porque... recibos son altos, así no. Que ojo con eso.
1: Nos pasó con el agua y pasamos un... bueno, y uno va, ¿no?
0: No, y te toca pagar otra vez, no hay nada que hacer, la plata te la robaron, o sea, pero ya mire, perdiste.
1: Sí, mire que aquí hicimos la transferencia, no, vuelve y pague porque
0: sí,
1: aquí
0: ya
1: no aparece su pago.
0: Te lo corto.
1: Es
0: oye, imagínate, condenaron ya a responsables del asesinato y desmembramiento del italiano Alessandro Coatti.
1: Ok, el caso de Santa Marta.
0: Sí, señor, el caso grave este del investigador que fue asesinado y después desmembrado en el río Manzanares. Y por último, acá le tengo alerta máxima en Barranca Bermeja. Nuevo avistamiento de hipopótamos acechan escuelas, viviendas y pozos petroleros.
1: Está delicado el tema de los hipopótamos.
0: Yo no sé qué están esperando. Ese cuento de que los ambientalistas, que primero que todo, ese animal no pertenece a la fauna colombiana. De ahí para allá, eso es como el pez león. ¿Qué es lo que les recomendaron a todos los pescadores? Todo el que vea, chiquito, grande, mediano, el que sea, fusil, dele de baja.
1: Objetivo porque militar.
0: Ese es un animal que introdujeron aquí.
1: Óyeme.
0: Y está acabando con la fauna marina
1: del
0: Caribe colombiano.
1: Bueno, en Colombia son los hipopótamos y el pez globo, pero, por ejemplo, en el estado de la Florida son las iguanas.
0: O empezaron a protegerlas.
1: Y después...
0: no hallaban qué hacer con ellas, porque esa vaina...
1: Y dieron la orden también en su momento. Iguana que vea...
0: dele de baja. Para controlar la población.
1: ¿Te imaginas un guajiro allá?
0: Uy... mi papá. Bueno, 6:30, vamos a la pausa.

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0: 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Son las 6 de la mañana con 32 minutos, amigos. 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

0: Bueno, 6:39. Buen tema. Saludamos a Rocky Espectáculos.
1: Sí, fíjate que estamos recordando a quienes en la industria musical y eventos marcaron historia y a nuestra mesa de trabajo llegó el nombre de Rocky Rodríguez.
0: Hay unos que permanecen, como Carlos Padilla,
1: por ejemplo.
0: Y hay unos que desaparecieron en el tiempo.
1: Sí.
0: Como Jairo de la Rosa, como Rocky Espectáculo.
1: Pero fíjate que Jairo incluso hasta unos años también se veía muy activo.
0: Pero lo que esa gente hizo en los noventas...
1: Increíble.
0: Fue una cosa de locos.
1: Sí, los puntos de referencia hoy de actividades, ellos se dieron la pela para que eso... Oye, forjara y se creara una cultura de...

0: Celia Cruz. A Gilberto Santa Rosa cuando estaba pegado. A Celia Cruz. Todos los grupos de merengue internacionales tocaron en Santa Marta.
1: Sergio Vargas, Joe Arroyo.
0: Joe Arroyo, Sergio Vargas, Wilfrido, Rica Arena. Toda esa gente vino a Santa Marta.
1: Ahora.
0: Pochi Sucocoán.
1: Pero te digo algo, Rey. Incluso en temas de comunicaciones, con ese equipo, trabajar y contactar a una persona que estaba fuera del país para esa temporada, sí, que creyeran en ti, que pudiesen venir con todas las garantías. O sea, no es como ahora que escríbele al booking manager.
0: Nah.
1: Crossover,
0: nah.
1: Digital Community,
0: nah.
1: Miércoles,
0: no, ese era
1: por Instagram, o sea,
0: era otro nivel y era otro costo, porque estábamos hablando de dólares donde tenías que bajarlo en Cipote Hotel,
1: no.
0: Y una gastadera brava.
1: Y venían todos los músicos.
0: Ah, no, sí, traían orquesta. Ellos no es que voy solo, no.
1: No.
0: Y yo recuerdo que yo conocí a la familia de Sergio Vargas. Porque él cargaba a su familia.
1: Pero mira,
0: los coristas eran los hermanos. O sea,
1: actualmente ahora es con el DJ y todo lo demás.
0: Ya no. No, ahorita si hacen gira viene él solo, uh-huh, con el manager y dos o tres más. Y todo lo demás se lo tienes que armar en Colombia.
1: No sé, y pecaría en decirlo, pero creo que para la época también, incluso parte de los instrumentos también venían.
0: Sí, sí.
1: En el backline.
0: Por lo menos el primero que trajo secuencia a Colombia,
1: uh-huh,
0: fue Wilfrido Vargas. Era la primera orquesta que traía secuencia. Entonces, él traía el reproductor y los equipos...
1: Para hacerlo.
0: Para hacerlo. Y él conectaba eso con el ingeniero que estuviera en el concierto y él traía a su propio ingeniero que le enseñaba a manejar el tema.
1: Pucha, qué berraquera, ¿no?
0: No, mano. Entonces, hablar de Rocky y hablar de...
1: Pero si la música
0: de
1: la traía...
0: esa época es hablar de...
1: Pero si la música la traían personalmente con los acetatos,
0: oh,
1: o sea, ya analiza que ni siquiera era por correo electrónico. Había que traer que la música.
0: Carnavales con 2 y 3 días, carnavales de 4 días, con lleno total en el rumbódromo de la 22. No como ahora que tiene un pedazo ahí que está construido. No, no,
1: no, eso era...
0: Era el rumbódromo de pared a pared, en lleno.
1: En su totalidad. Y ahora, viajar a otros países para ver qué está sonando... que está, uh-huh, gustando,
0: uh-huh,
1: y sobre todo apostarle a ese tipo de inversiones.
0: No, lo que esa gente hizo por los espectáculos en Santa Marta, creo yo que es muy difícil que se vuelva a ver.
1: ¿Sabes? Y siento que en gran manera la ciudad también le debe mucho a ellos.
0: ¡Claro!
1: Y lo mencionó,
0: ¿ellos marcaron una pauta?
1: Claro, lo mencioné en temas de reconocimiento y visibilidad. Ha pasado mucho tiempo y personas como Rocky Rodríguez también hicieron su aporte cultural,
0: sí, señor,
1: a nuestra ciudad. La enriquecieron culturalmente y mucha gente de la que vino en su momento se enamoró de Santa Marta.
0: Oiga, los Benedetti.
1: Uh-huh. Por ejemplo.
0: Los Benedetti que se volvieron especialistas en traer artistas. Oiga, le voy a tirar una.
1: Uh-huh.
0: Escollera, Rodadero, El Chombo.
1: Ah, no, papi. Liga de liga.
0: Cuando El Chombo era...
1: El Chombo.
0: Y ahora no se vayan a reír porque más de una bailaron El Chombo en su quinceañero.
1: Todavía en TikTok se vacilan las canciones. Así que no...
0: Quieren chorizo.
1: Tan, tan.
0: Ey, ojo. Esa época fue dura. La gente se queja, pero... Que hoy en día, pero esa época fue dura. Y El Chombo lo trajo Rocky a la Escollera. Cuando la Escollera no estaba modificada como está hoy. En esa época cabían por ahí unas, ¿qué? Como unas 1,000 personas.
1: Promedio.
0: Pero lo bueno del cuento fue que se vendieron casi 3,000 boletas.
1: ¿Y dónde cabía la gente?
0: La gente trabaja en el puente, ni para adentro ni para afuera.
1: Pero esa era la época en donde la capacidad era 2,000 y se imprimían 3,000.
0: Sí.
1: La gente quizás no viene. Resulta que sí, todo el mundo sí venía al evento.
0: Era como el caso del rumbódromo. El rumbódromo lleno, cerraban la puerta y la gente se quedaba bailando en la 22. Con la música de...
1: Desde adentro.
0: De lo que estaba sonando allá adentro, entonces...
1: Pero mira que Santa Marta disfrutó, por ejemplo, en la música vallenata de Diomedes Díaz. Y el único que podía hacerlo era Rocky.
0: Oh,
1: y su,
0: sí,
1: combo, su gran amigo Nelson Wilches, en la época también. La familia Murcia también apoyaba mucho ese movimiento. Y Diomedes honestamente venía y vino los últimos tiempos movido por la amistad de personas que estaban en Santa Marta.
0: Yo recuerdo la última presentación antes de que lo atraparan con el tema de Bogotá, en el que le tocó huir y toda la cuestión.

0: fue en el estadio de béisbol, en el antiguo estadio de béisbol de Santa Marta. Ahí hizo su presentación y adivine de quién era el evento.
1: ¿De quién era el evento?
0: De los Benedetti.
1: Mira tú.
0: Estaba Pupi. ¿Cómo es que se llama el hermano de Pupi? Bueno, no recuerdo ahora el nombre. Estaban los Benedetti haciendo ese evento con el patrocinio Olímpica Estéreo. Ese día estuve presentando el evento. Llegó Diomedes, tarde, pero llegó. Ese día conocí yo a Iván Zuleta. Ay, hombre, era un peladito Iván Zuleta. Peladito Iván Zuleta. Oiga, es más, tengo una foto en el momento de la entrevista para un medio local televisivo. Que me quedó la foto con Iván Zuleta en esa entrevista. Viera la pinta.
1: ¿Qué va, mi hermano?
0: Voy a buscar esa foto porque la voy a postear.
1: No, unos bombachitos.
0: Sí, un bombachito. La época del bombacho y una. Es más, yo estoy seguro que él lo estaba vistiendo Gingy porque tenía una chaqueta encima. Con una camisa como brillante, plateada, una vaina así. Oiga, historia patria. Ya después de eso, el Diomedes que entrevistamos, el Diomedes que tuvo la oportunidad de estar en varios eventos en Santa Marta con Rocky, con Nelson Wilch.
1: Sí, sí.
0: Así que bueno, un abrazo para Rocky,
1: bueno,
0: y toda su familia, ¿no?
1: Qué bonito poder recordar y poder reconocer la labor de personas que,
0: bueno,
1: han sido importantes.
0: Luis Enrique, ¿y de ahí quiénes salieron? Bueno, que están activos hoy.
1: Bueno,
0: Carlos sigue activo y Carlos fue socio en su momento de Rocky.
1: Bueno, en esa línea también nace Yuri Manjarres.
0: Ajá.
1: Su hijo, que también sigue el legado de...
0: Ellos estuvieron con Carlos y después se independizaron.
1: Sí, Carlos estuvo con los que mencionamos.
0: Ajá.
1: Y Yuri estuvo Yuri con se Carlos. Integra con Carlos. Y el hijo de Yuri se integra a su papá. Y nace esa nueva generación de
0: empresarios.
1: Y ahorita Padilla da fruto con Javier Eduardo Beltrán.
0: Sí, señor. Pero en otra línea.
1: Pero fíjate que me llama la atención que ya lo vi el fin de semana haciendo actividades con grupos y todo lo demás.
0: Ah, ¿sí?
1: Sí.
0: Ah, bueno. Entonces ya se está pegando al
1: Samuel corte. Morales, Afi David.
0: Oh.
1: Ya lo saludan como el mejor empresario.
0: Bueno.
1: Entonces, bueno, ahí hay un legado y continúan los empresarios en Santa Fe.
0: Porque no se ponga como el de él. ¿Cómo es que se llama? Uno que anda por ahí en redes sociales.
1: ¿Quién?
0: No, gordito.
1: No, hombre.
0: ¿Cómo que se llama?
1: Pechi Player.
0: No, hombre. Bien. Un empresario que hace eventos con los alcaldes.
1: Ah, pero es que yo estaba por mencionarlo. Tiene un 16 de mijito lindo.
0: Bueno, 6:48, ya venimos con los titulares.
1: Lo que pasa es que él es mijito. Lo que no es lindo.
0: Te lo debo.
1: Él es mijito.
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0: Bueno, si usted está en Santa Marta, son las 6:54 minutos. 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
0: Vamos a entregarle un premio. Vamos a premiar a 10 seguidores de TikTok.
2: Ok, a los que están allí conectaditos,
0: sí,
2: a esta hora de la mañana.
0: ¿Qué tienen que hacer?
2: Bueno, es muy fácil. Nosotros tenemos que verificar que usted hace parte del live y vamos a darle un tiempo también para que los nuevos puedan hacer y puedan incorporarse. Usted entra a la plataforma de TikTok, usted busca Olímpica Santa Marta, ingresa al live, ahí le da el corazoncito, deja su comentario y lo que deseamos es que usted pueda tomar un pantallazo de la transmisión donde estemos nosotros y donde podamos verificar que usted está en el en vivo de Temprano Es Más Bacano.
0: Ya. De una, tómale la captura, envíala al 321-50-46971 con tus datos personales, nombre, barrio y teléfono. Y en el live coloca hecho.
2: Listo.
0: Ya. Si usted coloca en el live hecho, ya yo sé que usted tomó el pantallazo y se inscribió en el WhatsApp de Olímpica. Ya.
2: Eso dejará evidencia de que usted ha seguido los pasos de tomar el pantallazo y de compartirlo con nosotros. Y tiene que estar atento porque antes de finalizar Temprano Es Más Bacano le estaremos notificando si eres ganador de salchipapas con Olímpica Estéreo.
0: No, deje caer el live.
2: Oh, bueno, interesante porque...
0: Dale like porque imagínate.
2: Para los que están llegando, ahí mismo tienen que darle like para mantener la transmisión y así estaremos entregando muchos bonos para esta actividad que comienza precisamente hoy en la ciudad de Santa Marta. Y no estamos hablando de cualquier salchipapa. Estamos hablando de ediciones especiales de salchipapa en la ciudad.
0: 15 al 22.
2: Papi, mira, el catálogo es súper amplio y la creatividad samaria en la cocina es indescriptible. Y mira, esta actividad...
0: he escuchado de unas cosas, incluso hasta de las salsas. Una vaina de locos. Entonces, porque hay salchipapas gourmet que van a participar.
2: También.
0: Para que no vayan a creer que es que la misma salchipapa. No. Aquí cada quien puso de su parte para crear una vaina que usted no se va a comer nunca más en su vida.
2: Esta es edición especial.
0: Así que esta es edición especial. Póngase las pilas. Saludos para Guillermo Llanes y todo su equipo de trabajo. Popeo. Saludos bien especial. Bueno, son las 6:56 minutos. Vamos a escuchar a la dama del ajedrez antes de la pausa. Así que le damos tiempo, ¿no?
2: Sí, señor. Vamos a darle tiempo entonces para que puedan tomar el pantallazo y puedan enviarlo a nuestro WhatsApp. Aquí estamos revisando ya la información. Hay muchos que ya comenzaron a hacer la dinámica.
0: Come salchipapa gratis en el puente.
2: Mira, te he hecho un cuento. Después nos mandan las fotos de cómo le fue.
0: Bueno, vas a ver también. Ay, voten, porque vamos a entregar 500,000 de barra entre los que voten.
2: Exactamente. Es decir, este pantallazo se puede convertir incluso en 500,000 de pesos.
0: Sí, señor. Bueno, vamos para esa.

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0: mañana con 10 minutos. 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Hayan hombre muerto en Quebrada Seca. Autoridades investigan las causas. El cuerpo de un hombre sin identificar fue encontrado en la zona baldía del sector de Quebrada Seca, en límites con el barrio 20 de Octubre, aquí en Santa Marta. La víctima, que hasta el momento no ha sido identificada, fue descrita por testigos como un hombre de cabello crespo, tinturado de color amarillo. Además, vestía únicamente un pantalón rojo y no llevaba camisa al momento del hallazgo. De manera preliminar, un habitante del sector manifestó que la víctima, al parecer, sería una persona en condición de calle que frecuentaba constantemente esta zona de Quebrada Seca. Según indicó, el hombre era visto con regularidad transitando y permaneciendo en los alrededores del lugar donde finalmente fue hallado sin vida. Sin embargo, esta información no ha sido confirmada oficialmente por las autoridades. Uniformados de la policía y funcionarios de la policía llegaron al lugar para adelantar la inspección técnica del cadáver y verificar si presenta impactos de bala u otro tipo de heridas que permitan determinar las causas de su muerte. El cuerpo será trasladado a medicina legal, donde se espera que se realicen los procedimientos correspondientes para su plena identificación y el inicio formal de las investigaciones.
1: Son las 7 de la mañana con 11 minutos. Madre aceleró para intentar cruzar la esquina y terminó siendo embestida junto a su hija por una buseta en pleno centro de Santa Marta. Madre aceleró para intentar cruzar y terminó siendo golpeada junto con su hija. Segundos de angustia quedaron grabados en cámaras de seguridad en la carrera quinta con calle 20, cerca al supermercado Éxito en el centro de Santa Marta, donde una madre y su hija terminaron gravemente heridas tras ser arrolladas por una buseta del sistema estratégico de transporte público. En el video se observa cómo la mujer, que se movilizaba en una motocicleta junto a la menor, intenta avanzar rápidamente en medio del tráfico justo cuando la buseta también acelera al pasar por la esquina. Todo ocurrió en cuestión de segundos. El impacto fue tan fuerte que ambas salieron expulsadas violentamente sobre la vía, mientras comerciantes y peatones corrían desesperados para auxiliarlas. Según las autoridades, las víctimas se transportaban en una motocicleta KT especial de placas TUY23G cuando fueron embestidas por la buseta afiliada a Rodatur de placas TZU628 que cubría la ruta hacia Timayuy. Testigos indicaron que momentos antes una grúa habría ingresado por la calle 20, lo que aparentemente puso nerviosa a la conductora, quien aceleró intentando cruzar, sin embargo, terminó encontrándose de frente con la buseta. La menor, que según versiones no llevaba casco, sufrió múltiples heridas y quedó semi-inconsciente sobre el pavimento. Su madre presentó una delicada lesión en el fémur izquierdo luego de impactar contra unas varillas expuestas cerca del andén. La escena causó conmoción entre quienes estaban en la zona comercial y presenciaron cómo madre e hija quedaron tendidas sobre la carretera mientras llegaban las ambulancias. Ambas fueron trasladadas hasta la Clínica Bahía de Santa Marta, donde permanecen bajo observación médica y con pronóstico reservado.
0: 7 de la mañana con 13 minutos. Más adelante tendremos mucha más información para compartir con todos ustedes en el número 1 de las mañanas. Temprano es más bacano.
1: Bueno, seguimos invitando a las personas a que se inscriban, Luis Enrique.
0: Sí, tomen el pantallazo ahora mismo. Por ahí, háganle. Súper. Listo ya. Mándenos ese pantallazo al 321-5046-971 y por cierto, si estás allí, dale doble clic para que no se nos caiga la transmisión. Y recuerden que al finalizar temprano es más bacano, tendremos ganadores de salchipapa, porque en Olympic Estéreo estamos locos por la salchipapa.
1: Vamos a entregar 10.
0: Brother, 10 de las... Eso, like. 10. Vamos a darle like. 10 de 10. Las mejores salchipapas en Santa Marta, edición especial. No, eso es una locura.
1: Mira todos los restaurantes que están participando. Vamos a entregar 10 bonos a los que nos sigan. Tienen que seguir la cuenta de Olímpica Santa Marta. Mira, en TikTok. Tienen que darle el pantallazo.
0: Exactamente.
1: Y tienen que comentar hecho. Ya.
0: Listo.
1: Ey, oh, el pantallazo lo van a enviar al WhatsApp de Olímpica. Por ahí escribieron y que lo dicen muy rápido.
0: ¿De verdad?
1: Bueno, 321-5046-971.
0: ¿Será que...?
1: En mis 30 y pico de años que tengo trabajando aquí, nunca lo había dicho tan despacio.
0: Yo tampoco.
1: No me hallo.
0: Y escucharte se escucha raro que lo digas así.
1: Sí, se escucha hasta raro, ¿no? Pero bueno.
0: Va a tocar hacer un papel y entonces poner el teléfono aquí. Tomen el pantallazo con el teléfono. Que no se les pierda el número.
1: 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Y nosotros, antes de terminar Temprano Más Bacano, estaremos entregando 10 bonos para que vayas a comer salchipapa gratis este fin de semana en el festival que se llama
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1: Ahí está.
0: Ahí está, facilito. Entonces, acá estamos revisando entonces ya los mensajes que ustedes están enviando. Así que pantallazos para que puedan ganar escuchando Olímpica Estéreo.
1: Oye, Enrique, ¿te gusta la playa?
0: Sí, claro.
1: Cuando vas a la playa, ¿cuál es la pinta que usas?
0: Pantalonetica, chancletitas.
1: Ajá.
0: Unas buenas gafitas por el sol.
1: Ajá.
0: Y un suéter cualquiera. Okay. Basiquito.
1: ¿Toalla llevas?
0: Ah, bueno, mi esposa se asegura de eso.
1: Incluso... Pero ella la lleva doblada en el...
0: Sí, claro.
1: Ok.
0: Sí, ella su toallita doblada.
1: Pero cuando usted...
0: No tanto por mí, por los niños, ¿no?
1: Pero cuando usted va solo...
0: Ajá.
1: Cuando usted va solo...
0: No, yo no llevo toalla.
1: ¿No lleva toalla?
0: No.
1: ¿Te va el...?
0: No, porque... Ah, porque uno se seca ahí, tranquilo. Ah, ok. Eso es lo bacán.
1: ¿Sabe por qué le digo? Porque ¿por qué? Hay una noticia viral internacional en Australia.
0: ¿De qué?
1: Imagínate tú que el señor... Señor, ya, ponte tú 60 años. Ya con canas y vaina. Está en el hotel, ¿no?
0: Ajá.
1: Yo asumo que la pareja de él está durmiendo y él dice, voy para la playa. Se puso su chancleta, su bermudita, su camisa de playa y se tira su toalla en el hombro. Y baja para la playa. Tú sabes que el hotel está arriba, entonces hay que bajar a la playa por una escalera. Y él está bajando. Y cuando está bajando empieza a mirar hacia la playa y hay un montón de gente tomando fotos hacia donde él está.
0: ¿Cómo hace?
1: Él lo que hace es que saluda, baja, empieza a estirar en la playa porque es en la mañana temprano. Estira, no sé qué, pa. Se pega su baño.
0: Ajá.
1: Se sale del mar, se pone su camisa, se amarra su toalla y sube la escalera y se va. Resulta que todo esto sucedió mientras estaban grabando una puesta en escena de un desfile de moda de una popular marca de ropa.
0: No,
1: el tipo, yo no sé si se dio cuenta o no se dio cuenta, pero él le dio lo mismo. Él va bajando y detrás de él venían unos modelos con las pintas aquellas de modelos y él venía bajando su escalera saludando con su toalla en el ojo.
0: Él pensó que era él que lo estaba haciendo.
1: Un hombre que caminaba por una playa en Australia terminó accidentalmente en medio de un desfile de modas de la marca Commas durante la Semana de la Moda en Australia. Los videos del inesperado momento se volvieron virales, donde muchos usuarios lo calificaron como una leyenda. Claro, el tipo no le dio pena, no salió corriendo.
0: No, no se paniqueó con nadie.
1: Saludó. Ay, me voy a bañar, yo tengo que ver con ninguno. Oiga, definitivamente, ¿no? La experiencia y las canas.
0: Bueno,
1: ese es otro nivel.
0: Sí, totalmente, mi hermano.
1: No. Oye, el man se bañó y se devolvió por ahí mismo.
0: Nos vemos, pues.
1: Qué bárbaro. 7:18.

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2: 8 bonos, compañero.
1: Bueno, podrían ser 6 nada más. No, mentira. No. Son 10.
2: Ah, entonces yo no voy a comer salchipapa hoy.
1: No, usted está en otra bolsa.
2: Ah, bueno.
1: Los bonos suyos están en otro lado.
2: Bueno, está bien, está bien, está bien. Mira con el pantallazo. Ahí de una. Pantallazo, rey. Foto. ¡Ey!
1: Listo.
2: Listo,
1: ya. Y denle like a la transmisión para que no se caiga. Sigue disfrutando de los mejores vallenatos. Esto se llama El Corazón del Valle.
2: Tóquele la barriga al rey ahí, vea.
1: Clic, clic.

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0: Bueno, compañero, a esta hora de la mañana, 7:37, fuerte abrazo para John Lewis Orozco Padilla, una de las voces comerciales más importantes de nuestra ciudad, del departamento. Se reporta precisamente desde el portal de la 19, escuchando Temprano es Más Bacano.
1: Bueno, John tiene una felicitación por ahí, le vi, ¿no?
0: Sí, claro que sí. Fíjate que está de cumpleaños el joven Jader Rodríguez Puello, a quien también le enviamos un abrazo muy especial en esta mañana del viernes. Para Jader Rodríguez Puello, es felicitado por parte del amor de su vida. Ella es Tatiana Daniela Orozco Blanco. De igual manera, por parte de su mamá, su hermanito, quien es una promesa del fútbol, y también por parte de sus cuñados, los gemelos fantásticos, Sebas y Cami, quienes se unen a esta gran celebración, y por supuesto de nuestro gran amigo y colega, John Lewis Orozco Padilla, la voz comercial en el portal de la 19, felicitando a nuestro gran amigo y oyente, Jader Rodríguez Puello, quien es felicitado por la mesa de trabajo de Temprano es Más Bacano.
1: 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Saludo para Andrés Arango desde Angostura, Antioquia. Andrés, el gran caballero de oro. También para Emiliano Castelar, dice buenos días, millones de bendiciones. Para, dice, ¿cómo está Rey Luis? Soraya Lisset Núñez, también yo escucho Olímpica Estéreo y quiero ganar. Emiliano, Soraya, ¿quién más está por acá? Dios es bueno. Luis Alberto Espino, Salaminero Miguel, dice por acá Berma Coe, saludo desde Madrid, España.
0: ¿Desde Madrid?
1: Ahí cerquita.
0: A la vuelta.
1: Bueno, ¿quién más está por aquí? Ingrid Ochoa, Juliet Torres, Laura Erika, Joana Márquez, Alexa Bislick, Juliet, Ingrid, Andrea, bueno, hay un montón, Willy, Dilio, bueno, un montón de gente conectada a esta hora, gracias de verdad por la sintonía, Ana Mile también, bueno, y para todos los que se conectan al live de Olímpica Santa Marta en TikTok, les recuerdo, Olímpica Santa Marta, aparecimos en TikTok y hasta ahora estamos en live y estamos entregando 10 bonos para comer salchipapa gratis.
0: Ey, la foto otra vez, vamos tomando la foto, ey, la foto aquí, tac, tac. Ah, chévere, la fotito ahí, listo. Ahí está. Envíen ese pantallazo a nuestro WhatsApp. Denle clic ahí, denle clic a la pantallita. Eso, para mantenernos en vivo y poder estar con ustedes en esta transmisión especial. Locos por la salchipapa, compañero.
1: Sí, señor, 321-5046-971. 321-5046-971. Envía ahí tu nombre, barrio, teléfono y la captura de que estás en el live. Por supuesto, dale like al live y también sigue la cuenta oficial de TikTok de Olímpica Santa Marta. Vamos con más. 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
2: 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Oiga, Luis Enrique.
3: Dígame, compañero.
2: Esta mañana estábamos hablando de humildad.
3: Sí.
2: Lo que le ha faltado a Mbappé.
3: El tema es bien complejo ahí, ¿no?
2: Manta enredado. Ya lo acaban de colocar como el cuarto goleador del equipo en la nómina, según el técnico. O sea, el tipo está sentado más cerca de no jugar que de... Siendo el goleador, siendo el tipo más

0: costoso de la nómina.
1: Ese es como cuando el pelado en el colegio es inteligente,
0: pero se la tira de sobrador.
1: Y es recochero.
0: Entonces nadie le gusta en el colegio al man.
1: Sí, el pelado es número uno, pero...
0: aquí no le cae bien a nadie. No lo invitan a ningún cumpleaños, pues ya.
1: Lo tienen en la mala.
0: Epa. Bueno, ¿sabe quién le dieron un golpecito de humildad?
1: Sí.
0: A uno de los... Bueno, si yo le pregunto cuál es el influenciador más importante de este año, usted diría...
1: Huescol, ¿no?
0: ¿Cierto?
1: Sí.
0: Pues resulta que no.
1: ¿Qué va?
0: Y al man, esa vaina le ha caído... O sea, al man se le bajó algo.
1: ¿A Huescol?
0: Sí, claro.
1: Pero ¿y por qué?
0: Imagínate tú.
1: No, hombre, pero que se ponga
0: así. Te lo voy a poner así, para que lo escuches de su propia voz.
1: Pero no.
0: Él le pregunta al chat lo que yo te acabo de preguntar a ti.
1: Ajá.
0: Mira lo que le responde el chat.
2: Chat, una pregunta. ¿Quién es el creador de contenido más influyente en Colombia en 2026?
3: El creador de contenido más influyente en Colombia en 2026 es Amy Rodríguez. Es el primer youtuber colombiano en alcanzar...
0: Ya. ¿Qué esperaba el que le respondiera?
1: Huescol es su nombre.
0: No, señor. Ahora te la tiro. Huescol tiene en YouTube, no digamos las demás. Vámonos solo a una sola plataforma.
1: A la que tenemos todos, ¿no?
0: YouTube.
1: La más antigua.
0: En YouTube, Huescol tiene 1.93 millones de suscriptores. Eso es una cifra bien importante. Porque eso te garantiza... reproducciones.
1: Bueno, un ingreso ahí.
0: O sea, una cosa. El que habla en la respuesta a la inteligencia artificial se llama Amy Rodríguez. Y Amy tiene en YouTube 32,2 millones de suscriptores. ¡Mierda! Golpe de humildad. Claro, yo pensaba, no, Huescol, imagínate.
1: Sí.
0: No.
1: ¿Y el para qué se pone a...?
0: No, el más influyente es este man, no puede ser.
1: Bueno, dicho está que a veces ni siquiera el número de suscriptores por toda la tendencia,
0: claro,
1: y el algoritmo.
0: Claro,
1: no, los suscriptores es una cosa
0: puede
1: y la viralidad es otra.
0: Pero entonces el tema es que, exacto. Este man no es tan viral, pero el público que tiene es tan grande y tan fiel que lo convirtió en el primer colombiano en esa lista. Mira lo que dice la inteligencia artificial.
3: 10 millones de suscriptores y ya superaba los 60 millones de seguidores en varios canales. Además, fue destacado por Forbes Colombia y su influencia va más allá del entretenimiento, incluyendo temas de salud mental infantil.
1: El contenido.
0: Ya.
1: Y la calidad de contenido.
0: Ya.
1: O sea, claro, ha hecho un aporte.
0: Él utilizó la palabra influencia.
1: Ajá.
0: No plata, ni bochinches, ni. No, influencia.
1: Es que ese es el término.
0: Entonces, el man va más allá del show, más allá de los seguidores.
1: Y mira, que me gusta lo que menciona: entretenimiento.
0: Sí, una va cosa, más allá del entretenimiento.
1: Una cosa de entretener es que este. Yo ahora.
0: Imagínate, el man fue el primero que alcanzó los 10 millones. Y hoy cuenta con más de 60 mil. Oye, pónganse esas cifras. Bueno, miren sus seguidores en TikTok, en Instagram, en Facebook. Los suyos, los que me están viendo ahora en TikTok, en el live.
1: Pero te digo que...
0: Miren los suyos propios y dése cuenta que 60 millones.
1: Pero te digo algo, ahorita hubo un barrido de cuentas de Instagram que también fueron eliminadas. A muchos se les bajó los números. Y aún así, el que presenta a este muchacho es...
0: Pero este super man altísimo. Tiene 60 millones entre toda su comunidad. Eso es una locura de personas.
1: Increíble.
0: Y él toca temas diversos, entre ellos el entretenimiento infantil y temas serios.
1: Y salud mental, temas de contenido.
0: Amy Rodríguez, 32 millones de seguidores, de suscriptores en YouTube.
1: Agréguele uno más, voy para esa. ¿Cómo es que se llama?
0: Amy.
1: Ya me acabo de suscribir de un canal que tengo. Vea, Amy Rodríguez, sí señor.
0: Y es contenido infantil.
1: Y en Instagram tiene 4,5 millones de suscriptores.
0: Ay, mi madre.
1: Para que sepa.
0: Eso se llama golpe de humildad. Porque a veces nos creemos cosas que no somos. Hay gente que está trabajando y va lejos.
1: Sí, y...
0: Y no hace tanto ruido.
1: Y
0: ¿no?
1: te metes en una burbuja ahí.
0: Mira la cara que puso Huéscol cuando le respondió la inteligencia artificial a esa vaina. Oye, la cara que puso.
1: Acaba de entrevistar a Petro y acaba de entrevistar a Uribe Vélez. De hecho, yo me vi parte de la entrevista de ambos también en vivo, casualmente.
0: Y ha servido para generar contenido de otros influencers, unos apoyando y otros atacando, ¿no?
1: Pero mira que el contenido de Ami es totalmente diferente.
0: Sí, sí, es infantil. Una cosa...
1: Y hace videos musicales.
0: Epa.
1: Y honestamente, de verdad, este man es de aquí de Colombia.
0: Sí.
1: Mantiene cara más de...
0: Parece un oriental.
1: Sí. O sea, no parece... Se parece más a los de Estados Unidos que otra cosa. Se parece a Blippi. Están tirando más como por allá para niños. O sea.
0: No, esto... Imagínate tú. Le voy a decir antes de avanzar. El man tiene... Go, Ami, Go. 21... millones de suscriptores. Tiene los shorts de Ami, 7,87 millones de suscriptores. Crecer es una trampa, 6,27 mil suscriptores. Amiro, 93 mil suscriptores. Y Juguetes versus Ami, 1,95 millones de suscriptores.
1: Te voy a decir una vuelta. Él mantiene un podcast en Spotify.
0: Ay, mamá.
1: ¿Y sabes cómo se llama el podcast?
0: Ajá.
1: Crecer es una trampa.
0: Sí, sí.
1: Y él no te está diciendo que está creciendo.
0: Crecer es una trampa.
1: Bueno, voy para Spotify. Voy a buscarlo.
0: Oh, qué bárbaro. Bueno, Huéscol.
1: Mucho gusto, muchas gracias.
0: Ayer. Oiga, le dio duro al mal, le dio duro.
1: Es como el amigo nuestro que lo que está haciendo en televisión potencializó fue a la esposa. Y ahora todo el mundo habla de la esposa.
0: ¡Qué va!
1: ¡Qué barro! Yo, de verdad que yo no veo eso, pero ayer se me acercó alguien y me dijo, ve, mire, yo de verdad, no, sí, ya lo acaba de llamar una empresa a la esposa para hacer imagen de marca.
0: Oh.
1: Y yo digo, de verdad que ese man no sabe lo que está pasando afuera.
0: Bueno, 7 y todavía la esposa.
1: No, yo no creo.
0: Es 7:54.

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0: Bueno, son las 8:12, iniciamos la sección más deliciosa del día con el patrocinio de Arepasán, la harina precocida de maíz preferida en la costa colombiana. 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Seguimos saludando a nuestra gente en el live de TikTok. Les recuerdo, tome la captura.
1: Ay, ¿y por qué creen que están ahí? No es que están pendientes de la salchipapa.
0: Sí, tome la captura, envíala con sus datos personales, 321-50-46971. Y hoy, a las 10 de la mañana, estaremos entregando 10 bonos.
1: Exactamente, así que tomen el pantallazo, ahí está la fotito, denle like a la transmisión. Y bueno, hablando precisamente de Locos por la Salchipapa, es la actividad que se inicia desde el día de hoy hasta el próximo 22 de mayo. Y estamos hablando de que usted podrá disfrutar de edición especial de salchipapas en la ciudad por solo 23K.
0: Pero no son cualquier salchipapa.
1: No. Estamos hablando de maestros de la salchipapa.
0: A mí lo que no me gusta es hablar de comida si no he desayunado. Qué preocupación tengo, vale. Porque ahora van a empezar a hablar de que... No, mira, la salchipapa que nosotros vamos a presentar en el festival trae tita, tita, y me van a dar hambre, vale.
1: Van a poner en tu mente una imagen muy temprano.
0: No, hombre, no he comido nada. En serio, no he comido nada.
1: ¿Ni café?
0: No, de vaina me tomé un café, y el café no suma como alimento.
1: No, pero... No, yo vi una ahorita... Genial.
0: Yo recuerdo que Carlos Padilla siempre traía desayuno, pero estos empresarios de la nueva generación se han caracterizado por tener la Iron Wallet, la cartera de hierro.
1: La cartera de Iron Man.
0: Sí, señor, tiene la cartera de Iron Man, mi compadre Javier. Llega a entrevista, no trae desayuno, ya ha venido dos veces a entrevista y ha venido con las manos vacías.
1: Pura foto y puro video. Ahorita me dijo, mira esta salchipapa.
0: Sí. Oh, esa vaina.
1: Lo vimos, pero bueno. Bueno,
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1: Bueno, señores, 8:15, no sé si Javi me permite, vamos a saludar.
0: Vamos a saludar al empresario.
1: Al empresario e influencer digital, Javier Eduardo Beltrán.
0: Les presentamos al empresario de espectáculos de la ciudad de Santa Marta, Javier Eduardo Beltrán. Javier, bienvenido a Olímpica Estéreo.
1: Benedetti Padilla. Manjarres. ¿Quién más?
2: García.
0: Espectáculos.
2: Oye, yo les había programado desayuno. Lo que pasa es que yo leí ahí en la cabina, dice, no pueden consumir alimentos.
1: Ese letrero, hay que quitarlo de
2: ahí. Ese letrero está ahí.
1: Qué perro.
2: Tranquilo, que yo no voy a invitar a comer salchipapa.
0: Mírale la seriedad con que la... Menos mal que tú estás en el live. Y está, yo les había programado un desayuno.
1: Y está cumpliendo los reglamentos. Y está cumpliendo los reglamentos internos.
2: Porque sí, claro. Es que mira, acuérdense que acaban de colocar el reglamento interno.
1: ¿Ya lo leyó?
0: Mira, se me está saliendo una lagrimita, me vas a hacer llorar.
2: No, pero en la noche les invito una salchipapa.
0: No sirve ahora, que vamos a hablar de comida.
1: Ey, una salchipapa se puede desayunar, Javi.
2: Yo creía que
0: pero
2: sí.
0: Pero ¿por qué
2: papa
0: no?
2: Papa y salchicha, claro.
0: Es que yo no sé.
2: Oye, pues sí. Recalentada, es más sabrosa.
0: Yo no sé a quién se le metió la idea de que parece la salchipapa mentira, tiene que ser de noche. Yo no me quiero almorzar una salchipapa, ¿por qué no?
1: Pero digo, prepararla en la mañana se puede, igual también. Que papa, salchicha.
0: Yo lo que te digo es que es más saludable en la mañana que en la noche.
1: Pero es que eso pegas en la noche. No, eso no...
0: Hombre, a cualquier hora una salchipapa, hombre. Ese cuento de que después de las 4.
1: ¿Sí?
0: No, es que tú. Después de las 4. No, yo. 10 de la mañana, hijo, una salchipapa.
1: Yo te diría un almuerzo.
0: Chorizo con butifarra y pechuga de pollo.
1: Como hasta las 7 de la noche.
2: Padre Rey tiene hambre.
1: Tiene hambre. Oye, Javi, ¿cómo nace? Ponte serio que estamos entrevistando al artista.
0: Bueno, señor.
1: Bueno, Javi, ¿cómo nace la idea de todo este emprendimiento de la gastronomía? ¿Cómo llega a eso, Javi?
2: Bueno, ahí tendríamos que remontarnos un poco antes de la pandemia, cuando empezamos a hacer
0: creación chiquitico.
2: De... Sí, o era puro monte.
0: Sí, todo era monte.
1: Ey, la avenida del río llegaba hasta ahí.
0: Literal,
2: hasta ahí.
1: Ahí había una pared.
2: Hay una troya ahí.
0: Y ahí había un techito de zinc, un foco de eso calienta frito.
1: Ahí
0: y ahí una señora vendía chinchurria.
2: Verdad, imagínate. Bueno, oiga, no, nació de la necesidad de crear contenido en la ciudad referente al turismo, ¿no? Principalmente. Decidimos estudiar en la Universidad Magdalena, creo que ahí está uno de mis compañeros de la universidad, Luis Nieto, y el turismo va de la mano de la gastronomía. La gente recuerda los lugares por lo que come, ¿no? Y aquí en Santa Marta hay un potencial tremendo, sobre todo en las comidas, en la gastronomía urbana. Aquí la gente puede disfrutar en cualquier parte, un nivel impresionante, y creo que esa fue la ventana o la puerta para poder nosotros empezar a hacer actividades gastronómicas. Hemos hecho, no es la primera vez que hacemos con el tema, digamos, de...
1: Te iniciaste de con comida festivales rápida. También.
2: Sí, ¿no? ahí nacen los festivales, y miren que nosotros ya vamos para la quinta versión del Festival del Sancocho, que es el próximo mes, aprovechamos ahí, tiramos la expectativa. ¡Pling! Que es 3 días donde reunimos a más de 5.000 personas en torno a un plato típico que es la sopa, el sancocho.
1: Y señor.
2: ¿Verdad? Que también nace de un programa aquí de Olímpica Estéreo, que es el Basile Dominguero, ¿no? Todo va como enlazado.
1: Sí, señor.
2: Como enlazado.
1: De sopa y seco a festival de sancocho.
2: Exactamente.
0: Gracias a ese festival probé yo el sancocho chocoano.
2: Ah, sí. Oye, no se lo olvida.
1: Óyeme.
2: Sí, señor.
0: Oye, esa vaina, es que yo nunca en mi vida he visto un sancocho con queso.
2: No, y tenía pollo ahumado.
0: Y el pollo era ahumado, o sea, una vaina.
2: El sancocho, sí, señor.
1: Chocoano.
0: Ese es otro level.
1: Bueno, quinta edición, y en ese proceso, por supuesto, comenzaste a crear una comunidad en torno a la gastronomía.
2: Sí, así es. Y ahí básicamente lo que hicimos fue abrir el espectro, no solamente quedarnos en el tema del sancocho, que es un tema más cultural, más de rescatar nuestras tradiciones, pero también abrir el espacio a esta cantidad de talentos que hay en la ciudad.
0: Bueno, ¿y cómo hace Javier? Yo no puedo ser influencer gastronómico.
1: Yo no podría ser influencer.
0: ¿Sabes por qué? No entraría por la puerta. No,
2: lo que pasa es que ya yo estoy en el gimnasio, muchachos.
0: Ah, bueno. Sí, porque yo te iba a preguntar. Oye, yo te iba a preguntar cómo hace Javier para no engordarse comiendo tanto, porque uno lo que abre el Instagram de Javier es pura comida.
1: Es que él dice, yo nada más doy un mordisco para el video. Un mordisco para el video, yo no.
0: No creo.
2: Imagínate, ¿cómo hace uno? No. Eso es una de las ventajas de crear contenido.
0: ¿Cómo estamos de colesterol, de triglicéridos?
2: No, estamos bien.
0: Ah, bueno. Eso es lo importante.
2: Después, hablemos después del festival de la Sancho.
1: Bueno, Javi, nos ocupa entonces en esta oportunidad precisamente el festival Locos por la Salchipapa.
2: Sí, es un movimiento, más que un festival, lo denominamos un movimiento de ciudad. Este es un evento que tradicionalmente o normalmente es a través de lo digital, es un segmento digital. Quisimos convertirlo más que en un festival, en un movimiento de ciudad, que podamos incluir marcas que normalmente no están en presencia en estos festivales, en este tipo de eventos. En este festival o en este movimiento de ciudad, podemos decir que tenemos marcas emergentes bien interesantes, marcas nuevas que han llegado a la ciudad también, obviamente marcas que tienen bien su trayectoria. Y le abrimos la puerta a nuevas propuestas, que la gente pueda descubrir esos sabores que están en Santa Marta y que de pronto no lo conocían. Esta es la oportunidad perfecta.
1: Bueno, hoy nos visitan marcas que hacen parte de Locos por la Salchipapa, de las cuales también hemos estado mencionando, y que presentarán sus propuestas a partir del día de hoy. Es decir, los restaurantes, los emprendimientos, los que hacen parte de toda esta locura, ya deben estar preparando su cocina, preparando su salsa, sí, la especialidad, porque a partir de hoy Santa Marta se conecta con Locos por la Salchipapa. ¿Quiénes nos visitan, Javi?
2: Así es. Bueno, antes de hacerle presentación, darle un poco más de contexto del evento. Esto nace de un evento presencial que es el Expo Gastrofest. Vamos a realizarlo en la Bahía de Santa Marta.
1: Bueno, iba a hablar acerca de eso porque viene la evolución de este proyecto.
2: Exacto. De este proyecto presencial se desprenden 4 rutas principales. Esta es la primera ruta, es un evento en ruta, que es el Locos por la Salchipapa. Luego van a haber más ediciones donde vamos a escoger o a tratar de escoger a los de mayor votación por la gente. Ahí involucramos también a la gente.
1: Exactamente. El hecho de la experiencia y de la calificación les va dando oportunidades para que al final del proyecto de la ruta, Santa Marta pueda elegir al mejor y sí, a los mejores.
2: Así es, así es. Así que la idea es que las personas puedan hacer la ruta, puedan probar diferentes propuestas y después, pues, ahí está la plataforma para que puedan depositar su reseña y su voto.
1: Exactamente. Bueno, y por las reseñas también se llegan a los lugares. Eso
2: claro
1: es importante.
2: Que sí. Es que hoy en día funciona así. Tú siempre ves, te vas a las reseñas. Uh-huh. Cuando vas de pronto a un hotel o vas a un restaurante, vas a la reseña y eso te...
1: Mucha papa, poca proteína.
2: Exacto, es correcto. No fían. No.
0: Bueno, pregunta, ¿cuál es el equilibrio ideal de una salchipapa? ¡Da! Claro, porque es que hay gente, acaban ustedes de tocar uno de los temas más álgidos. Es verdad, ¿cómo me viste ahí?
2: Sí.
0: Uno de los temas más álgidos,
2: esto es una de las polémicas,
0: tema de la salchipapa.
1: De los creadores de las empanadas de carne.
2: Con arroz.
0: Con arroz, papa y aire.
2: Y ahí, sobre todo.
0: El tema de la salchipapa es más papa o menos papa, o el igual. Equilibrio 50 y 50.
2: Para eso tengo que presentarte a este especialista que es un verdadero catador de salchipapas, Guay Nieto.
3: Hola, buenos días, ¿cómo están?
1: A todos. Ah, Guay. Óyeme, Guay, ¿cómo va todo?
3: Bien, gracias a Dios, mi hermano, y ustedes firme aquí.
1: Excelente, oye.
0: Ah, tírame la plena, ¿cómo es la vuelta?
3: Bueno, la verdad es que una buena salchipapa tiene que llevar más proteína, porque ¿sí, okay? Ahora le están echando un poco de lechuga ahí y engañan a la gente. O sea, esa es la verdad.
0: Pero a nivel de papa...
3: No, digamos que papa un 25%,
0: ajá,
3: lechuga un 5%, ajá, salsa un 5% para mí, ¿no? No sé cómo...
0: Hay gente que casi personas. No le gusta la salsa.
3: Exacto. Y proteína un 70%.
1: Tiene ya que sea así. Sí,
3: okay. Así es, con queso, o sea, pollo, chorizo,
0: más,
3: todo lo que
0: más
3: tenga.
0: Más proteína que otra cosa.
3: Claro que sí, claro que sí.
1: Excelente. No, y también hemos visto algunas, incluso que se presentan como un proyecto grande y resulta que tienen una base y luego uno como...
3: Sí, la verdad que en esta ruta que hicimos fueron 23 restaurantes. La verdad que hay muchas propuestas buenas, como la de Looney Tunes. La verdad que tienen un cerdo ahumado por 4 horas y eso fue un espectáculo.
0: Uy, ya,
3: la, está buena. La del salchipapeo. Uy,
1: ya estamos entrando a un terreno.
3: Ajá. La del salchipapeo también muy buena, que también estuve por allá. Y la de Perro Lucho, ahí en el Cundí, también está genial.
1: Yo te tengo que hacer una pregunta, Guay. O sea, dígame, uno se despierta un día y uno dice... Pana, me provoca Federico. Ajá, oye, allá venden una vaina bacana. ¿Cómo haces tú, loco, si tienes tantas vainas en tu casa? ¿Tú cómo te despiertas un día? ¿Me provoca qué?
3: Yo empiezo el día tirando pullitas ahí en el WhatsApp donde me podrá almorzar tal vaina y ahí escriben de ahí donde me Luis vacina, Nieto, man, de la rodada. Los penaltis, así le dicen ahora hoy en día.
0: Sí, tira el penalti.
1: O sea, como que hoy el día pinta para... Bueno. No sé, oye, tú escribes por WhatsApp y depende de que te responda.
3: Claro, bueno, ahí cojo para allá.
0: 8:25, vamos a presentar a los participantes que están con nosotros acá, pero antes...
4: ¡Sí!

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2: 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Bueno, Luis Enrique,
3: tú no tienes un número a donde escribir.
2: ¿Qué va, hombre? Yo soy un loco, a mí no me conoce nadie.
3: Rey no sabe quién escribirle para almorzar.
2: No, yo a veces me pego unas enredadas. Me toca llamar a Javier. Javier, ¿quién le llamo? ¿Quién le escribo?
3: Bueno, Javi, vamos entonces a presentar a los que nos visitan. Interesante el tema porque han decidido ser parte también de este gran proyecto y luego de la rueda de prensa, en esta etapa inicial, donde van a empezar a presentar los proyectos, Javi.
4: Así es, bueno, y aquí en la mesa de trabajo tenemos a algunos de los representantes, de los participantes oficiales de esta ruta. Perro Lucho, se lo presento desde Bucaramanga, está en el Parque del Cundí y quiero que nos digan cuál es la propuesta, cómo se llama la salchipapa, por ejemplo.
5: Hola, buenos días. Bueno, la salchipapa de nosotros se llama la salchibonita en honor a nuestra ciudad bonita, Bucaramanga.
3: Okay.
5: La salchipapa consta de salchicha, papita la francesa, carne desmechada, pollo desmechado, quesito gratinado, maíz tierno y quesito salado rallado, terminando en una salchicha en pulpo.
2: Bueno,
5: el plus de nosotros...
2: Te tengo una pregunta. ¿Dónde nace el nombre del...
3: ¿De la ciudad de Bucaramanga?
2: No de la salchipapa, del local.
5: Del local Perro Lucho. Bueno, eso es del dueño, del fundador de Perro Lucho. De ahí viene...
2: ¿Hace cuánto está Perro Lucho en Colombia?
5: Desde 1999.
2: Eso para que lo tengan claro. O sea, no estamos hablando de un restaurante que acaba de abrir la puerta y no tienen experiencia. Estamos hablando de un restaurante que trae todo el power de Bucaramanga. Ok, perfecto. ¿Hace cuánto están en Santa Marta?
5: En Santa Marta estamos desde el viernes de la semana pasada que hicimos inauguración.
2: Vamos desde estreno,
3: pero
2: estrenando.
3: Pero fíjate que yo ayer vi la pauta y quizás tenían la duda, pero sí era exactamente Perro Lucho que llegó a Santa Marta. Y yo me di cuenta precisamente por la marca del proyecto acá en el Centro Comercial Ocean Mall. O sea que ya son visibles, por lo menos yo los identifiqué de inmediato. Dije, ese logo yo lo he visto en alguna parte y lo identifiqué. O sea, eso quiere decir que vienen con todo para Santa Marta.
5: Sí, sí, señor. El plus de nosotros es la barra libre en salsas, los toppings que deseen y las cantidades que deseen.
2: ¡No me hagas esto!
3: De los mismos creadores que un mordisco, salsa. Sí. Otro mordisco, salsa.
2: Hombre, qué vaina linda.
3: Y cuando hablas de salsa y esa barra, ¿estamos hablando de...?
5: Bueno, tenemos tártara, piña normal, piña caramelizada, quesito rallado, tenemos también cebolla, papa ripio o chongo y también tenemos lechuguita.
3: Bueno, interesante. Entonces,
2: imagínate la lechuguita a la decoración, papi. Ahí tiene de todo ahí adentro.
5: Totalmente limitado las veces que quieran.
3: ¡Oh! Perro Lucho. Bueno,
2: Perro Lucho.
3: Me hablas que estás en el Cundí, ¿cierto?
5: Sí, sí, señor. Al lado de la Gloriosa.
3: Al lado de la Gloriosa.
2: Voy a cometer un acto criminal aquí. ¿Y los perros calientes? Porque si se llama perro...
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2: Ay, Dios mío.
3: Me voy a comer un chicle porque tengo hambre.
2: Mira, voy a tomar agua para bajar.
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3: Bueno, señor.
2: Sigamos con la tortura, Javier.
4: Sí, señor, venga por acá, salchipapeo, venga, salchipapeo. Estos manes son virales en redes, no sé si lo han visto.
2: Yo te la voy a tirar plena. Mi hijo está en este momento fuera de la ciudad, pero él cada vez que viene a Santa Marta, ese es el sitio de él. Él fue el que me dijo que era salchipapeo. Mi hermano, ¿cómo estás?
6: Primero que todo, buenos días. Darle las gracias a Dios porque nos permite estar acá compartiendo con ustedes.
2: Sí, sí, señor.
6: Nosotros somos el salchipapeo, gracias a Dios nos está yendo súper bien. Creo que tenemos una de las mejores comidas de Santa Marta con respecto precio-calidad.
2: Ok.
3: Pero creo que se ha creado un movimiento con el salchipapeo, ¿no? Todo el mundo habla del salchipapeo. Es un movimiento en Santa Marta.
6: Gracias a Dios, sí, se ha convertido en eso, donde todas las familias quieren ir. No tenemos un lugar así que uno diga que es súper lujoso.
2: Pero
6: y eso,
2: los domicilios salen en pila.
6: Domicilio en cantidad.
3: Sí. Bueno, interesante. ¿Y cuál es el secreto del salchipapeo? ¿Cómo es la vuelta ahí? ¿Por qué la gente pica por estar ahí?
6: Pues una de las cosas es la salsa.
3: ¿Sí?
6: Una salsa que tenemos es deliciosa. Y aparte de eso, ahora para el concurso tenemos otra salsa sorpresa que...
2: Bueno, tiene la plena. ¿Cuál es la participante del salchipapeo?
3: Será revelada hoy, a partir de hoy, la nueva salsa.
6: A partir de hoy va a ser revelada.
2: ¿Y cuál es la salchipapa?
3: ¿Cómo se construye la salchipapa?
6: La salchipapa lleva una base de papas a la francesa, lleva salchicha ranchera, chorizo, butifarra, pechuga a la plancha. También va coronada con lomo fino y chimichurri. También la salsa de la casa y aparte la salsa sorpresa.
2: La salsa. ¿Y cómo se llama la salchipapa?
6: Se llama la señora salchipapa.
2: Coge la señora salchipapa, bueno. Oye. Salchipapeo, ¿qué más, Javier?
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2: ¿Qué va? Bueno, hermano, bienvenido a Olímpica Estéreo, ¿cómo estás?
7: Todo genial, ¿qué tal ustedes? ¿Cómo va todo?
2: Excelente, ¿dónde queda el restaurante?
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3: Ah, papi, pues claro,
2: claro,
3: claro.
2: Para el mundial,
7: Y las pantallas que vamos a poner para el mundial calidad. De ella.
2: ¿Cómo?
8: Cita orbital.
2: Cita orbital. Sí, señor, estamos en live, señor. Cuidado.
3: Wow, yo repitiendo.
2: Cuidado, cuidado. Bueno, 8:32.
3: ¿Y la propuesta para Locos por la Salchipapa?
7: 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Nosotros ya tenemos 18 años en el mercado, estamos aquí en Santa Marta, Barranquilla, Cartagena, Medellín, Bogotá. 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
2: Coge.
7: Y estamos. Ey, teníamos que llegar a Santa Marta como era.
3: Hablemos de Miami.
2: ¿Qué level?
3: Me pasas el dato.
7: Claro que de sí, Miami, por supuesto. Sí, allá en Dora y el Kendall los esperábamos. Bueno, la salchipapa se llama La Propia.
3: Ok.
7: Y La Propia tiene un toque bastante particular.
3: Pero La Propia es La Propia, ¿no?
7: Ay, cuando tú. ¿Y esa cuál es?
3: La propia.
7: ¿Por cuál vas otra? La propia. Ya todo el mundo la tiene clara. Y bueno, tiene pollo, tiene chorizo, tiene butifarra, tiene maíz, tiene tocineta. La salsa de la casa, que de verdad el que conoce Chusito sabe que la tártara de nosotros es una vaina espectacular.
3: Ven, ¿y qué es lo que le ponen encima a eso? ¿Qué?
7: Eso tiene cebolla puerro crocante.
2: ¡Ay!
7: ¡Ey! No. No por nada somos
3: Chusito. Tú la estás describiendo igual me muestra el video.
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3: Vaya. O sea, uno va y se come la salpapa tranquilo, fresco, tortura,
7: breve. No, bacanísimo. Full de hambre, la atención.
3: Duerme uno bacano y todo.
7: Te puede llevar a la peladita, musiquita en vivo, toda la película.
2: Ey,
7: cuidado.
3: Lleva la moza, pero se come la propia.
7: Así es.
2: ¿Ah? Bueno,
7: está grabado. Yo no he dicho nada.
3: Va con la moza, pero se comes a la propia, ¿no?
2: Bueno, estamos en el live,
3: La propia se llama la salchipapa.
2: Sí, sí, cuidado. Bueno, ¿qué más, Javi? ¿Qué más?
4: Vamos a presentar aquí. Este es el man de Looney Tunes Las Vegas. Venga por acá, Jonathan.
9: Bueno, muy buenos días, muchísimas gracias por la invitación.
3: También hay igual.
2: ¿Cuánto tiene Looney Tunes, Jonathan?
9: Dale gracias a Dios. Bueno, Looney Tunes, bueno, ¿cómo te digo? Conmigo lleva alrededor de 7 años.
3: Ajá. Ya, ¿y en todo el proceso?
2: Full experiencia.
9: Anteriormente, esto diría yo que, contando los años míos, como unos 17 años por ahí.
3: Más o menos.
9: Lo que pasa es que el Looney Tunes, pues, tuvo una pausa.
3: Ajá.
9: ¿Sí me entiendes? Y pues cuando yo dije, no, yo voy a trabajar con Looney Tunes, los jefes...
2: Cuando agarraste la marca...
9: Ya era mío y para adelante.
2: Oh, excelente. ¿Ya? Bueno, ¿tu propuesta?
9: Bueno, la verdad, la propuesta mía es un poco también dietética.
3: En serio.
2: Ajá.
3: Bueno, es que pasamos de lo gourmet...
2: Sí, ya esto es otro level.
9: De los restaurantes Looney Tunes ha lanzado la propuesta... que obviamente la salchipapa es también nuestra principal, o sea, uno de los productos que más se vende.
3: De las propuestas.
9: La salchipapa nosotros es pues una base de papa, salsa de la casa, salchicha, porque una salchipapa pues no,
3: sí,
9: no
3: tiene
9: que
3: sí, salchicha, lógico.
9: Obviamente, ¿sí me entiendes? La lechuga que es pensada, porque de igual manera tú piensas papa, carbohidrato, ensaladita, salsita, y la proteína, ¿sí o no? Entonces la proteína es cerdo ahumado al barril por 4 horas.
3: Wow.
9: Carne ahumada al barril por 4 horas.
3: Ay.
9: Epa. Pollito al carbón y un chimichurri tipo argentino. Digo tipo argentino, ¿por qué? Porque el chimichurri argentino pues lleva, va picado, ¿sí me entiendes?
3: Sí.
9: Oye, licueto esa vaina.
3: No, para ponernos a picar.
2: No, que picar, ni que picar. Una salsa de una vez.
3: Ahora, pero uno
9: y
3: ve.
9: La salsa de la casa, que es algo insignia ahí ya.
2: Eso ya, no puede faltar. ¿Cómo se llama la salchipapa?
9: La Box Bunny.
2: Bueno,
9: la
2: ya saben. Box Bunny. Bueno, vamos a cerrar. 8:36.
4: Luis Nieto, el influencer que también tiene su restaurante. Y que se viene con una propuesta bien interesante.
3: Bueno, escuche, no, yo tengo.
2: Además, se conoce el departamento del Magdalena en moto.
10: Casi, casi, sí. Buenos días a todos los oyentes, ¿cómo están?
2: Ajá, Mani, ¿cómo estás?
10: Bien, bien, gracias a todos por la invitación, a los oyentes que están conectados. Y pues nada, aquí estamos también presentes en el festival, Locos por la Salchipapa, y nuestra propuesta.
2: Bueno, vamos primero al restaurante.
10: El restaurante se llama La Rodada. Ya el nombre viene ya por la comunidad que hemos creado en redes sociales a través de las motos, a través de lo que son los paseos. Y pues de ahí nace el nombre. Y el nombre de salchipapa va también muy arraigado a nuestra cultura, pues a lo que viene siendo nuestro contenido, y se llama la NS200 para los amantes, que les gustan las motos.
2: Bueno, ¿qué trae?
10: Bueno, es una salchipapa que viene, como dijo Guay, viene bien porcionadita. Obviamente su base de papa a la francesa, viene con su quesito costeño, que no puede faltar en una salchipapa. Viene con tocito de tocineta, viene con salchicha suiza, salchicha ranchera. Y la decoramos con pollo a la parrilla hecha en piedra volcánica.
3: Oye, la decoramos. Yo pensé que
2: la decoración es pollo asado en piedra volcánica.
10: En piedra volcánica. Así es, con pimentón y cebollita blanca, que le da un saborcito bien espectacular que ya todo el mundo conoce.
3: Bueno, ¿y La Rodada está ubicada dónde?
10: Esa está ubicada en la manzana 18, casa 12, en el Líbano. Nosotros nos mudamos hace relativamente poco, en diciembre. Estábamos ubicados anteriormente en el barrio Mario Eugenia. Desafortunadamente cerramos allá y nos mudamos ahora para el barrio del Líbano, calle principal, como quien va a poner a Carolina.
3: Fueron a cubrir la necesidad del Líbano.
10: Claro que sí.
2: Esa me queda cerca.
3: Esa le queda cerca.
2: Voy para esa.
3: Usted tiene más pinta de estar
2: ya
3: allí.
2: Sé que Cundí, tengo Ciudadela.
10: Ya tienes la ruta hecha ya.
2: Ya yo tengo mi ruta, pero cuando me vean corriendo el festivo no vayan a creer que...
3: Oye,
2: estoy trotando para bajar.
3: Oye, guay, pero la pregunta es la siguiente: la idea es salir en combo, poder visitar cada uno de los puntos, pedir una en cada uno de los puntos y uno va picando todo lo demás.
11: Sí, claro que sí, son 23, como te digo. Y bueno, ahora que me haces esa pregunta, ir en combo, ir en familia, en amigos. 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
3: Y... hay que comprarse. Bueno. ¿Cómo es que se llama, Javi? Para...
2: Bueno, Guillermo Llanes, necesito el carro hoy, por favor.
12: Bicarbonato con limón.
3: Bicarbonato con limón, Gaviscon.
2: Llenar el carro de gente y vamos para esa.
3: Y vamos a hacer la ruta. Bueno, Javi, muchas gracias de verdad por la oportunidad, por traernos a todo este equipo de no emprendedores, de empresarios.
2: Sí, señor.
3: Aquí hay años de experiencia, aquí no estamos hablando ya de emprendimiento.
2: No, esto no es improvisado.
3: No, estamos hablando de experiencia, de compañías, de empresas que se están estableciendo y que se han unido a este movimiento Locos por la Salchipapa. Durante toda la semana vamos a seguir anunciando los puntos, vamos a seguir conectados con nuestra audiencia y con los oyentes a través de la plataforma. Vamos a una pequeña pausa y regresamos con más.
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0: Son las 8:49, saludo para Oscar Granados, eso va mi hermano, Oscar Granados en los Estados Unidos.
2: Oiga, fuerte abrazo, gracias por estar allí conectado y fíjese que la transmisión hoy ha estado bastante movida, hemos estado en vivo de manera ininterrumpida desde la plataforma de TikTok, así que los invitamos para que se unan, para que puedan sumarse a esta transmisión y entiendan que hoy podrán ganar salchipapas en este gran movimiento Locos por la Salchipapa con Olímpica Estéreo.
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0: Oiga, saludo para Yanni Ferreira, conectado a esta hora también en la transmisión de TikTok. Bueno, sale la gente de la salchipapa. Saludo para Yanni Ferreira, saludo para Oscar Granados en Estados Unidos, para Luna Pau, para Antonia, para Ingrid, para todos. Denle like para que no se caiga la transmisión. Vamos para Looney Tunes. Hombre, ¿cómo no? 8:51. Aquí está.
1: Ajá. Tengo hambre,
0: man. Ey, loco, terminé con hambre, vale. No, y la gente en el TikTok también nos está diciendo que los tenemos locos con la salchipapa.
1: No, y me dijeron, compadre, esta noche. Imagínate, esperar hasta las 6, 7 de la noche.
0: Toca esperar hasta después de 6 para poder. Mira, ve, el regalo que nos iban a hacer.
1: Óyeme. Oiga. Mucha información de comida.
0: Bueno, 8:51.

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1: Bueno, señores, 9:06, mañana del viernes, y para nosotros es un gusto, y hemos tenido una mañana bastante movida.
3: Oiga,
1: hemos
3: estado conversando
1: de muchos temas, pero el que vamos a tener a continuación es bien importante. Es por eso que deseamos que ustedes presten mucha atención, que puedan subirle un poco más el volumen a su radio donde se encuentren, porque tenemos un invitado muy especial. Estamos hablando del candidato presidencial, amigo de la casa, el doctor Carlos Caicedo, que hoy nos acompaña presencialmente en nuestros estudios y viene a conversar con nosotros acerca de temas de país, temas importantes, porque estamos hablando del futuro de todo el territorio colombiano. Doctor Carlos Caicedo, bienvenido a Temprano es Más Bacano. Siempre es un gusto, es una alegría poder saludarte, papá.
4: Bueno, muchas gracias. Me alegra mucho estar aquí con ustedes hoy nuevamente. Rey, Pollito, y con toda la audiencia de Olímpica, toda esta audiencia que tanto queremos, una audiencia samaria, magdalenense, de aquí de la región Caribe.
1: Bueno, Carlos, hay algo bien interesante, y dentro de las propuestas para ir de inmediato a este punto importante, en donde la audiencia debe estar muy, muy pendiente. Propones independencia administrativa de las regiones. Hay algunos candidatos que proponen centralismo más amplio para atender temas como inseguridad. La pregunta es muy puntual en temas como la inseguridad. ¿Por qué crees eso? ¿Algún interés particular de esos sectores?
4: Mira, tengo la experiencia de rector, de alcalde y de gobernador. Y hablo desde ese sitio, de vivir en el Caribe colombiano. Es que hay candidatos que se reivindican del Caribe y viven en Italia. Por ejemplo, el candidato del Espreya tiene su villa en Italia, su pasaporte italiano, su casa en Miami, su avión privado, y se mueve allí. Ha derivado su patrimonio de defender personas que estafaron a los colombianos, ligados al narco. En fin, y él, por ejemplo, habla de un modelo de seguridad, igual que Paloma Valencia. Ambos pertenecen al uribismo, que ya pues dio lo que tenía que dar y no resolvió los problemas de seguridad en Colombia. Ese modelo de gestionar la seguridad desde Bogotá, como gestionar la salud desde Bogotá, de gestionar los servicios públicos desde Bogotá, de gestionar la educación desde Bogotá, es un modelo que no le sirve al país. Y él no tiene experiencia en gobernar absolutamente nada. Ella tampoco, ha sido congresista, ahí pegado a la rueda de Uribe. Lo que quieren replicar es un modelo fallido. Si queremos seguridad en los territorios, hay que hacer cambios en el modelo. Y parte del cambio en el modelo es que alcaldías y gobernaciones y áreas metropolitanas tengan sus propias policías. Hay que separar la policía del Ministerio de Defensa. Porque claro, si está en el Ministerio de Defensa, la policía se comporta como un cuerpo militar que tiene que depender del mando presidencial, porque obviamente tiene que haber un solo ejército. Compartimos que en Colombia haya un solo ejército para defender las fronteras patrias, para defender la integridad nacional con un solo ejército. Pero como en otros países del mundo, hay policías por nivel de gobierno y nivel territorial. Usted en Estados Unidos encuentra la policía del condado, la policía del estado y la policía del país, que es la policía federal o el FBI, pero también pasa en México, también pasa en Argentina, en Brasil. Entonces, ¿qué pasa? Que los alcaldes y los gobernadores, como son los que nombran los oficiales de policía, que son un cuerpo civil, él siendo una autoridad civil no puede nombrar militares el cuerpo civil, pero un cuerpo civil organizado, así como los cuerpos de bomberos, ¿cierto? Entonces, obviamente son cuerpos civiles armados que tienen la responsabilidad de prestar la seguridad ciudadana. Y habrá una policía nacional que persigue estructuras armadas organizadas. Entonces, el alcalde de la ciudad, el gobernador del departamento o en áreas metropolitanas, con apoyo a la nación, tendrían sus oficiales, sus agentes, sus efectivos, para poder prestar un mejor servicio de seguridad, por ejemplo. Obviamente hay otras estrategias, como una de ellas, cuando yo fui alcalde prohibí el parrillero hombre. ¿Por qué? Porque ahí se movían los sicarios. Bajamos de 49 a 16 homicidios. Hoy en Colombia estamos en 25.6. Santa Marta volvió a ser una de las 50 ciudades más violentas del mundo, igual que Cali. Pero es posible mejorar la seguridad, claro. Entonces, otra estrategia en este caso es arrancarle los jóvenes a los grupos armados. Sí, así como prohibí el parrillero hombre, fue una medida efectiva, esta será otra medida efectiva. Porque ¿quiénes son los que están en las estructuras armadas sicariales? Puros jóvenes. ¿Y por qué se los llevan? Se los llevan a los 14, 15, 16 años. Les pagan $1.000.000, $1.5 millones de pesos, los sacan del sistema educativo o ellos se han salido porque sus padres no tenían, digamos, la solvencia económica. Y estos grupos los reclutan. Por eso hemos propuesto darles 875.000 pesos, medio salario, y que estudien en grado 10 y 11 y llevarlos luego al SENA o a la universidad con un salario mínimo. Esa es otra segunda estrategia, fíjate tú. Ninguna de estas la propone ninguno de los otros candidatos. ¿Sabes por qué? Porque no tienen experiencia. Es que ni Iván Cepeda, que ha sido un buen congresista y que es de izquierda igual que yo, tiene un problema. Él nunca ha gobernado un problema de seguridad en concreto en un territorio, no ha hecho una escuela, un colegio y obviamente un puesto de salud, un hospital, y el no tener idea, por eso proponen cosas tan generales. O el otro, ridículamente, se saluda el Kepis sin haber prestado el servicio, ¿me entiendes? Y echa discurso y verba, pero obviamente no hay sustancia en sus propuestas. Por eso no han querido ir a debates. Yo he querido que me inviten a debates con ellos para hablarles de estas cosas que son soluciones concretas, por ejemplo, hablando de los temas de seguridad.
1: Bueno, le escuchaba ahorita y es algo muy cierto. Carlos, tú defiendes mucho la experiencia administrativa y de gobierno que has tenido, y mencionaste ahorita universidad, mencionaste todo lo que en tu carrera has logrado, precisamente contra la improvisación de los demás candidatos. Estamos hablando de Paloma, de Abelardo, de Cepeda, de tenerlos enfrente, porque ese debate estaría interesante poder, ajá, ver esa conversación. ¿Qué les podrías tú decir a ellos con tu experiencia sobre lo que es realmente pasar de las palabras y del discurso a la realidad administrativa?
4: Yo estoy seguro que ellos tres, ninguno, llevaría a su padre, a su madre, si cuentan con la fortuna que estén vivos, o a sus hijos, si tienen un problema delicado de corazón y tienen que hacerle una cirugía de corazón abierto o de cerebro, a un médico sin experiencia que hable bonito, pero que no tenga experiencia ninguna. Estoy seguro que ellos corren a averiguar cuál es el mejor experto.
1: El prontuario.
4: Claro, pero resulta que ellos se postulan a ser presidentes sin tener ninguna experiencia, a pilotear este país sin haber tenido 0 horas de vuelo. Es que ni tú ni un carro, pues, que es un bien, ¿sí?, lo llevas a un taller sin que sepas que en ese taller tienen experiencia en arreglar los carros. Entonces, esto es un asunto de mucha responsabilidad. El primer tema, de cero responsabilidad. Ninguno de los dos que representan la derecha uribista, el uno pues con el respaldo directo, Paloma Valencia, hija o nieta, bisnieta de expresidente de familias terratenientes del Cauca, ¿no?, de un departamento, uno de los más desiguales y pobres, han estado en el poder por 100 años y no fueron capaces de mejorar el Cauca ni su seguridad, y se postula a ser presidente del país y ofrecernos Uribe de ministro de defensa, que lo que hizo fue acabar precisamente con la vida de miles de jóvenes inocentes, ¿cierto? Él, como jefe del ejército, al final de cuentas tiene que responder, y además desmovilizar paramilitares que luego otra vez volvieron a multiplicarse en Colombia. Modelo fallido. Y el otro, pues Iván, yo lo respeto, es un hombre de izquierda que ha defendido derechos y especialmente a las víctimas, pero tampoco sabe absolutamente nada de lo que es enfrentar problemas cotidianos de agua potable, de seguridad, de movilidad en los territorios, de atender los problemas de la gente, y con recursos escasos y con bloqueos permanentes, porque yo lo estuve del Consejo, de la Asamblea, de los alcaldes municipales, de los congresistas, del presidente Duque, de los fiscales, bueno, del propio gobierno nacional actual. Y fíjate que en vez de quejarnos, salimos adelante y entregamos resultados. Construir una universidad, perdón, aquí para Santa Marta, y está la Politécnica Distrital, gestión nuestra. Rescatar la Universidad de Magdalena, construir campos universitarios, construir el fondo de becas, dotar de computadores. Mira, la Nación entregó 150 mil computadores en Colombia. Nosotros, un departamento con escasos recursos, 20 mil computadores. Y yo soy presidente, entrego 1 millón y directamente a los niños. Bicicletas gratis a los niños. Si soy presidente, le entrego 5 millones de bicicletas para que se transporten de su vereda a la escuela. Y decreto la gratuidad del transporte para los que estudian, la alimentación del preescolar a la universidad, la gratuidad de los posgrados, porque en Colombia hacer una especialización, una maestría, un doctorado, cuesta un ojo de la cara, quedan empeñados en el ICT. Y mira, ¿y yo por qué puedo proponer esto? Porque yo vengo de la educación pública, porque yo vengo de una familia humilde, yo sé lo que es la pobreza, la viví en carne propia, no he vivido en el privilegio de la política bogotana o del centralismo, vivo en la región, aquí viven mis hijos. Entonces se presentan unos como conectados con las regiones y no tienen un carajo que ver con ellas, ni tampoco tienen idea de gobernar. Por eso muchos no quieren ir a los debates.
3: Bueno, candidato, yo le tengo dos preguntas. Primero, todos los candidatos presidenciales tienen sus proyectos.
4: Sí.
3: Cada uno ha planteado su manera de ver el país y su manera de llegar a las soluciones, pero muy pocos hablan de dónde van a sacar los recursos para poder solventar todo aquello que prometen en sus campañas. Y por otra parte, esto es algo de historia, esto todo el mundo lo sabe. A Colombia se la dividieron en dos, en el sentido de que se la repartían entre un partido y el otro durante muchos años, y lo que hicieron fue rifarse al país y llevarnos al punto en el que estamos hoy, donde la violencia, donde el desarrollo, donde la tecnología, donde la educación, donde la salud, no ha podido hacer lo que está llamada a hacer con el pueblo colombiano. Como presidente de Colombia, Carlos Caicedo, ¿cómo va a luchar contra esa corrupción que durante años ha carcomido este país desde el Senado, la Cámara de Representantes? Y los recursos, ¿cómo obtener esos recursos para que Colombia realmente administre lo que tiene?
4: Bueno, Rey, has hecho una introducción con unas preguntas igual de interesantes que la que ha hecho el Pollo Quintero, y te las tengo que responder desde la visión que tengo de lo que hay que hacer en Colombia, y es una profunda revolución en la institucionalidad, en el Estado colombiano, una profunda revolución también en el ámbito de sus finanzas, en el ámbito de rescatar el Estado, sus recursos, los bienes públicos, del bipartidismo que tú mencionaste, liberales y conservadores, pero ahora estamos también en otro bipartidismo, ¿no? Los que son uribistas y los que están alrededor de Petro. Y obviamente yo nunca he sido un hombre de centro, por eso siempre he acompañado, en este caso acompañé durante muchos años a Gustavo Petro, pero él representa una izquierda.
3: Ok.
4: Una izquierda. Nosotros representamos otra izquierda. La izquierda que nosotros representamos es una izquierda que se ha construido en lo territorial, no en el centralismo político.
3: Correcto.
4: Y por eso continúa el centralismo, porque los dos sectores políticos hoy en pugna y los del pasado eran centralistas, y por eso construyeron un modelo en el que había que irles a rogar por un maestro, rogar por un puesto de salud, rogar por una carretera, una vía terciaria, rogar por un distrito de riego, porque todas esas facultades las poseen ellos, tú no tienes esas facultades ni siquiera, rogar por un policía, ¿ve? Nos hemos opuesto a ese modelo, me tocaba como rector, como alcalde, como gobernador, la alcaldía de Bogotá, la de Antioquia, tiene mucho dinero, ¿cierto? Pero a un municipio de sexta categoría, como Cubaribo, ¿cierto? En la Orinoquía colombiana, también tiene que hacer lo mismo que el alcalde más poderoso, ir allá a rogar. Hay que quebrarle el espinazo al centralismo, porque eso es lo que ha estructurado el régimen de clientela y de corrupción. Claro, si hay centralismo, tú tienes que buscar un intermediador. ¿Cuál es? El congresista, el que hace el favor, el que hace la vuelta, el que lleva al alcalde de la mano, el que lleva al gobernador de la mano. Y en la mitad, pues obviamente el alcalde va pidiendo y el gobernador para su comunidad, y el congresista pone la ponchera para él y pide los puestos para él. ¿cierto? Correcto. Y ahí hay un régimen de corrupción. Y entonces luego aparece el órgano de control y dice, no, pero esto no se lo puede quedar solo el Ejecutivo, me tienen que dar algo a mí. Y luego están las Cortes también. Hay un régimen de corrupción que está sustentado.
3: O sea, un embudo que cuando llega a la región no hay nada.
4: Ya prácticamente. Llega. Y además lo peor, la plata sale el 70% y pico de las regiones. ¿Y cuánto le devuelven? Estamos luchando porque devuelvan el 39%, ¿cierto? Ha venido subiendo el 20%, el 22%, pero venga, yo lo que propongo es que se quede el 50% de las regiones, ¿verdad? Para resolver los problemas de servicios públicos, de seguridad ciudadana, de educación y de salud, que son los temas más urgentes que tenemos en los territorios. Quebrarle el espinazo, la columna vertebral, al centralismo, es quebrárselo al clientelismo, que es la intermediación, y que es el que sostiene el régimen de corrupción, ¿me entiendes? Entonces, si no modificamos el modelo, pues lo que va a ocurrir es que este modelo está sustentado para que finalmente estos recursos de 100 pesos terminan 10 o 20 en las regiones y el resto en una maraña de intermediación. Y así pasa con la salud. Las EPS, ¿cuánto se llevan? El 30 y pico%, 32 billones. Y le llega a la gente de las regiones escasos recursos, los hospitales quebrados, el personal médico asistencial. Por contrato no tienen estabilidad, la angustia de la mayoría de la gente que trabaja en Colombia en el sector salud es terrible, ¿no? Y el negocio de los medicamentos. Entonces, por eso hemos planteado cambiar el modelo también. El modelo es giro directo a través de las ADRES o del ADRES a los hospitales, contratos indefinidos al personal médico asistencial, fortalecer la atención primaria de salud, médico en tu casa, construir más de 1,000 centros de salud que permitan hacer predicción de enfermedades a través de tecnologías, de telemedicina, de inteligencia artificial, los laboratorios ahí mismo, para que la gente no la demoren o la remita en un hospital de primer nivel o a una ciudad más grande, ¿me entiendes? Congestionando los sistemas ahí. Hay que hacer cambios, pero fíjate tú, la plata ¿dónde está? En el centro. El sistema educativo también, la plata pasa por el centro. Y todo esto, mira que no funciona ni siquiera el fondo de salud de los maestros, ¿verdad? Entonces, volviendo al punto, es necesario que definitivamente hagamos una revolución del Estado colombiano basado en descentralizar no solamente capacidad de decisión, sino recursos hacia las regiones. Yo defiendo, por supuesto, un modelo autonomista. En la Constitución está regiones autónomas y provincias. Yo voy más allá. Además de esto, un modelo federal como opera en Alemania o Francia, perdón, Canadá o Estados Unidos, México también, Brasil también, Argentina también. Al segundo punto, la plata. Pues claro, la plata aparecerá si quiebras esta estructura, porque ahí está atrapado. Porque, a ver, ¿cuánto recupera la Contraloría y las IAS? El 4%, pero ya se consumen casi 2 billones de pesos al año. Por 4 son 8 billones. Es decir, ni lo que se gasta recuperan. ¿Para qué mantener esas entidades? ¿Por qué no tener tribunales de cuenta en otras partes? ¿Por qué no utilizar inteligencia artificial? ¿Por qué no abrir todos los procesos de contratación en línea para que el pueblo colombiano tenga el control? Porque obviamente mirar la información a través del SECOP es un asunto que hace solamente una pequeña porción de personas, contratistas, entre otros. Pero si hay transparencia, hay más dificultad que la plata se la robe. Si hay más control social, ¿cierto? En vez de tanto órgano de control, ¿por qué no le damos el control al pueblo, que es el interesado que la plata le llegue? Pero también, mira, yo te voy a decir de dónde puede salir el dinero. Reorganizar mejor la distribución de las regalías, el 4 por 1,000 que de las operaciones financieras, pero es que las grandes operaciones financieras también tienen exenciones, porque los bancos son los mayores exentos del pago, sí, ¿cierto?, de impuestos. Entonces, a estos son los que hay que cobrarles más, hay que cobrarles más a los grandes patrimonios. Se llama tributación progresiva, es lo que hacen los países desarrollados. Correcto. A los que más tienen, más les cobran, a los que menos no les cobran. Y con las transferencias que se hacen de los grandes, digámosle, contribuyentes, podemos ir generando una sociedad con mejores ingresos. Entonces, la gente que está en la base, ya formalizado, paga salud, ahorra para pensión, obviamente acude, compra, mueve la economía. Personas sin plata, pues obviamente es una sociedad también muy desigual. ¿De dónde puede salir la plata? ¿Tú sabes en qué se endeudó Colombia? Estoy seguro que la mayoría de los colombianos, de los oyentes, ojalá nos llamaran 10 oyentes a decir, yo sí sé. La gente no tiene idea, ¿verdad? Eso es como que tú en la casa apareces con cipote de deuda y te pregunta a tu mujer y tú no le das cuenta de por qué te endeudaste de esa forma. Pues Colombia está endeudada y buena parte del Producto Interno Bruto lo consume la deuda, entonces yo le voy a hacer una auditoría a la deuda, ¿cierto? Y voy a plantear una renegociación a la deuda. Renegociación para aumentar plazos y liberar caja y dirigir los recursos a la inversión que se necesita hacer en salud, en educación, en agua potable, en vías, en la revolución agraria a través de la reforma agraria que hay que impulsar. En el apoyo a los emprendedores, pero también de dónde puede salir la plata, eliminar tanta entidad frondosa y burocrática y tanto gasto suntuario, porque de granito en granito, cierto, se hace, se hace,
3: el volumen aumenta,
4: claro, se hace el plato voluminoso, ¿verdad? Entonces, como dicen por ahí, de granito en granito la gallina llena el buche. Entonces, en este caso, veámoslo, gastos, ¿qué hace el presidente con un avión? Y todos los gastos que tiene. ¿Qué hacen los ministros con tantos carros escoltándolos? ¿Qué hacen los congresistas con tantos carros? ¿Qué hacen los funcionarios del centralismo con tanto viático? ¿Qué hacen los ministerios con tanta plata? Bueno, estamos en un medio, pero hay que decirlo, con tanta plata para publicidad. Entonces, si usted va recortando todo eso, es que eso es lo que yo hice como rector, como alcalde y como gobernador. No había plata. La universidad estaba quebrada. La ciudad estaba en la I-550 y el departamento, los que estaban gobernando decían que no tenía plata. ¿Y por qué si pudimos hacer inversiones? El mejor combate a la corrupción y a los corruptos es recuperar la plata e invertirla para mostrar que lo que estaban haciendo era simplemente robándose la plata. Plata en las regiones hay menos que la nación, pero si todos ponemos, también las cosas funcionan. Entonces, renegociación del servicio a la deuda, buscar también fuentes de financiación internacionales. Colombia tiene que pedir admisión a los BRICS. Si, por ejemplo, nos aliamos a los BRICS, fíjate que el Banco de Desarrollo de los BRICS puede prestarnos y puede transferirnos tecnología con los chinos para hacer la red férrea que necesitamos. Los chinos construyen ferrocarriles rápidos. Nosotros necesitamos un ferrocarril en la costa, uno que conecte Buenaventura con el Caribe, uno que conecte en el Pacífico para competirle en la altura de Chocó a Panamá, pues un canal ferroviario seco que permita que el país se vuelva un hub logístico, porque estamos en el norte de Sudamérica, pegado a Centroamérica, al frente de centro de las Antillas, y sin embargo no aprovechamos esta condición. Y esto sabe qué significa: ingresos para el país y trabajo. Obviamente, si tenemos ferrocarriles, si tenemos puertos, aeropuertos internacionales, vienen turistas. Si formamos a la gente, si llevamos la universidad a las regiones, si le damos posgrados a las personas, si cualificamos el talento humano también en el SENA, vamos a prepararnos para el turismo, para la agroindustria. Es decir, yo soy de los que creo que Colombia sí puede salir del atolladero en que está, pero hay que cambiar el modelo.
1: Bueno, estamos a puertas ya finalizando, a unos 15 días, a unos 15 días de que se tomen decisiones en nuestro país. Para nuestra audiencia, ¿qué podemos decirles, Carlos, para que tomen la decisión y puedan ir a las urnas, a los que hacen parte de la familia olímpica, quienes hemos conocido también la excelente labor que has realizado por la ciudad, por el departamento? ¿Qué les puedes decir para que tomen la decisión y este 31 de mayo puedan votar a la presidencia por Carlos Caicedo?
4: Bueno, muchas gracias. Bueno, lo primero es que yo conozco la pobreza en la que vive la mayoría de los colombianos, o la lucha que tiene que dar la clase media por sobrevivir, porque yo de ahí vengo de una familia humilde, y sé que es muy importante para salir adelante contar con el apoyo de alguien. Yo conté con mis viejos, con mi madre que era empleada doméstica, pero conté también con el sistema público educativo. Ella me llevaba un preescolar al Montessori, a la Santander, al Liceo Celedón, fui a la Nacional. Luego sé la importancia de la educación también para transformar la sociedad y la vida de las personas, y la educación pública en particular. En tercer lugar, pues teniendo la oportunidad en algún momento de mi vida, me quedé en mi región, no huí, no me asilé, no me fui a Bogotá, no me fui a otro país, me quedé aquí dando la lucha, ¿verdad? Porque creo que tenemos que vivir con dignidad en las regiones como viven la gente en las grandes ciudades de este país, en Bogotá y en el centro. En cuarto lugar, cuando el pueblo, tuve la oportunidad de llegar a lo público como rector de la Universidad del Magdalena, alcalde, gobernador, me dediqué a recuperar esas entidades, a darles viabilidad y a devolvérsela a la gente. Miles de jóvenes que estudiaron hoy son médicos, enfermeras, odontólogos, psicólogos, ingenieros civiles, electrónicos, ambientales, profesores. Gracias al trabajo que hicimos, si esa universidad se hubiera liquidado prácticamente como estaba, pues fíjate que no hubiese sido posible. Y es un hermoso campus el que dejamos, dignificamos la educación superior, creamos un referente. Santa Marta hicimos lo propio en materia de saneamiento, sus finanzas, de la seguridad, de la recuperación de los bienes públicos, de las inversiones que hicimos que antes no se hacían. Y por supuesto abrimos camino para resolver problemas estructurales, y cada vez que lo íbamos a resolver nos tumbaban, nos ponían un palo en la rueda. Es como los temas aquí del agua, fíjate que creamos la empresa y todavía no la devuelven, la empresa de servicios. Y como gobernador reemplazamos a un clan familiar que se había robado la plata de todo el departamento en una vía que nunca se hizo, la tal Vía de la Prosperidad, y con esos recursos que antes se robaban hicimos colegios, los dotamos, campos universitarios, lo imposible lo volvimos posible, acueductos, vías terciarias, secundarias, programas de emprendimiento, centros de salud, hospitales, médico en tu casa. Luego, hay experiencia, hemos desarrollado capacidades, hemos desarrollado modelos. Yo le pido al pueblo samario y magdalenense que eso lo recuerde, porque viene por aquí la señora Paloma Valencia o el señor de la Espriella, ¿qué han hecho por el Magdalena, por Santa Marta? En absoluto nada. Pero además, inclusive, lo digo, de una persona que considero compañero, Iván Cepeda, pertenece al pacto del gobierno nacional que hizo el presidente Petro, aquí en concreto por el Magdalena. En concreto nada, porque lo que hicimos nosotros lo hicimos saliendo adelante con nuestras propias capacidades. Entonces aquí hay una izquierda, porque hemos sido consecuentes con lo que hemos pensado, hemos enfrentado mafias, hemos expuesto nuestra integridad jurídica, 5 años privado de la libertad, nuestra vida misma, pero lo hemos hecho por las convicciones que tenemos que este territorio merece dignidad, ¿cierto? Y que todos tienen derecho a tener una oportunidad bajo este cielo hermoso de Colombia para desarrollar sus proyectos de vida. Y entonces, queremos hacer una revolución de verdad en materia social para superar la pobreza y la desigualdad, una revolución económica productiva para generar empleo de calidad, riqueza, ¿cierto? Y prosperidad en Colombia, una revolución ambiental para darle sostenibilidad a nuestra biodiversidad, que es hermosísima. Nuestros recursos, que son inmensos, pero que los saquean y los expolian unos pocos, y para crear una democracia de calidad, una sociedad segura, una sociedad en paz, una sociedad sostenible, próspera, soberana. Y pues tenemos la experiencia, la trayectoria. Necesitamos del apoyo de los samarios, magdalenenses, caribeños y colombianos. Con su respaldo, pues las cosas en las elecciones serían distintas, porque podemos ganar. O fíjate tú, que como han ido haciendo una modelación política para que solamente nos enfoquemos en 3 personas, o ser tremendamente decisivos en lo que pase en estas elecciones. Porque lo cierto es que aquí hay un modelo, hay experiencia, hay resultados, hay una historia de logros, de luchas, pero también hay una propuesta para transformar estructuralmente a nuestro país. Así que solicitamos con mucho afecto, con mucho amor, con mucho cariño, con mucho respeto, su voto. Su voto, como me lo dieron cuando gobernador, y no los defraudamos, me lo dieron como alcalde, y no los defraudé, me lo dieron como rector. Ahora se los solicito como presidente para llevar a Colombia una revolución de verdad basada en la experiencia y en los resultados. Muchas gracias.
5: Excelente. Bueno, son las 9:35. El candidato presidencial Carlos Caicedo en Olímpica.

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0: Bueno, Luis Enrique, yo lo que tengo es hambre, me quiero ir ya. ¿Dónde estará Javier? Necesito que venga. ¿Estás en el 3? Ok.
1: No, no, sí, pero fue que dejaron un micrófono pegado del DJ.
0: Ah, ese es el del Osmo con el que estaban grabando.
1: Pero el muchacho estaba por aquí ahorita. ¿No está el muchacho, el filmmaker, por aquí?
0: No, ya se fue. Él volverá.
1: No, pero imagínate, si él va para otra entrevista y dejó el micrófono.
0: Bueno, acá. Volverá, tendrá que volver a buscarlo. Porque es que lo pegó acá abajo y ahí no se ve.
1: No se veía.
0: Menos mal que lo viste, porque ahí hubiese durado todos los meses del mundo.
1: Si hubiese descargado.
0: Sí, acá. Imagínate, ¿quién iba a encontrar ahí? Sí.
1: Rafa, el que está con ellos, ¿verdad?
0: ¿Cómo sí, Rafa Rodríguez.
1: Rafa Rodríguez, vamos a enviar una fotito aquí.
0: Mándele la foto. Hablando de foto.
1: ¿Qué pasó?
0: Tengo 10 bonos aquí.
1: ¿Y ya los tenemos ya?
0: Ya, listo. Vamos a entregar ganadores de una porque ya me voy porque tengo hambre.
1: Ok.
0: Bueno, Robert Montaño, si está cerca, pase por mí ya, inmediatamente. Necesito que venga a recogerme, que me lleve para mi casa. Así que Robert, si me estás escuchando, véngase para Olímpica, pero ya. Como te demores, pierdes. Bueno, 9:56. Kelly Joana Gutiérrez Charris, del barrio María Eugenia. David Pinto Toncel, de Parques de Bolívar. Aura Rodríguez, del Rosario de Gaira. Ana Milena Salas, del barrio El Yucal. Mario García, del barrio María Eugenia, del Cerro de las Tres Cruces. Hadairi Emperatriz Lovera. Ese nombrecito está como... Hadairi Emperatriz Lovera. Yo quiero ver a tu profesor llamándote a lista. Hadairi. Andrea Villaló de Santa Fe, Giseli Gisette de María Eugenia, Carmen Reyes también, no nos colocó el barrio, y Stephanie Fernández de Santana, todos ellos ganadores de bonos para comer gratis salchipapa.
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1: Bueno, compañero, se cumplió, se dijo, y bueno, hoy van a disfrutar nuestros oyentes salchipapas. 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
0: Bueno, yo hoy voy a pagar domicilios en pila porque yo creo que no alcanzo a llegar a todos esos restaurantes porque estoy sin carro.
1: Ay, ay, ay.
0: Así que yo llamo y que me lo manden a la casa.
1: Qué vaina linda.
0: Sí. No me voy a complicar, voy a hablar con Javier. Que me lo manden. Yo pago los domicilios. Ya.
1: Pues pucha, qué berraquera. Qué poder. Sí. Yo alcanzaría a hacer algo por lo menos un poquito hoy.
0: Sí, alcanzas hoy.
1: Pero no, también a domicilio para no salir ya.
0: No, porque es que no, ya no.
1: No, ya no da.
0: No me da tiempo.
1: Entonces, esa es la que voy a aplicar. Óyeme, Rey, una información así rapidito, porque creo que ya nos vamos.
0: ¿Sí?
1: La página Vallenato y Más Nada en Instagram me compartieron esta información. Y la gente está hablando acerca de Samuel Morales. El hijo de Caled Morales. Uh-huh. Están reportando varios medios de comunicación hoy precisamente que el joven Samuel Morales, hijo de Caled Morales, estaría desaparecido desde la madrugada del día de ayer en la capital del país.
0: Bueno, y hace poco fue noticia, no sé, algo de la familia.
1: Uh-huh.
0: Con la pareja, creo que tuvo unas fotos. No sé si es un compromiso, matrimonio, no sé. Una nota por ahí que salió. Y fue lo último que vi de él. Y creo que fue hace como 2 o 3 días.
1: Exactamente. Y imagina que están asegurando que lo vieron por última vez a las 3:30 de la mañana. Y los familiares aún no se pronuncian por lo que los diferentes medios están informando sobre la presunta desaparición de Samuel Pérez. Recordemos que en Cartagena hubo un caso similar y duró varios días ahí como el tema y resulta era que
0: bueno,
1: estaba...
0: ¿Es Samuel Morales o Samuel Pérez?
1: No, Samuel Morales.
0: Ah, Samuel.
1: ¿Yo dije Morales? Pérez?
0: Sí.
1: Anuel apareció con la cava.
0: Sí, ese sí apareció con cava y todo.
1: Sí, pero es Samuel y que Samuel Pérez. Dios guarde a mi compadre. Samuel Morales.
0: El hijo de Caled.
1: Sí, no ha publicado nada en su cuenta de Instagram. Su última publicación fue hace 2 días. No se ha dicho más nada. como que todo en silencio, silencio, silencio, no han dicho más nada. Y resulta que, por supuesto, la gente está preocupada por... Ah, bueno, mira, ya buscando un poquito más, aquí aparece la noticia. El cantante Samuel Morales fue víctima de la delincuencia en Bogotá. Afortunadamente, el artista se encuentra en buen estado de salud y ya está en casa junto a su familia. A través de un comunicado oficial, su equipo confirmó que Samuel continuará con sus compromisos musicales este fin de semana. Parece que se encuentra bien de salud. ¿Será que le habrán hecho el paseo?
0: Yo creo.
1: ¿Sí?
0: Le hicieron el chupa aquí.
1: Ay. Sí, Samuel Morales fue víctima
0: de la delincuencia. Mira tú eso.
1: Ay, papi, eso es salchipapa. Ey, barro.
0: A esta hora de la mañana ya hay una salchipapa modo domicilio.
1: ¿Esa para quién es?
0: Hablen de una vez o callen para siempre.
1: Están mamando, ay, es que no nos están escuchando.
0: Pero, ah, ¿por qué? Ah, no, esto está.
1: Sí. Oiga, si el hombre.
0: No sé qué tiene hoy él.
1: Parece que le hicieron el paseo millonario a Samuel Pérez.
0: Morales.
1: Morales, ay, Dios santo.
0: Bueno,
1: Morales, Morales.
0: Bueno.
1: A Samuel Morales. Bueno, reportan entonces, aclaramos rápidamente la información, ya está en casa. Bueno, sí, muchos comenzaron a decir que estaba desaparecido y ya, ahí están hablando entonces acerca de que ya apareció, ya está en casa. Le dijeron, ¿cómo fue que le dijeron, Rey?
0: Chupa aquí.
1: Y y duró 2 días perdido.
0: Es un problema. Oh, que ahorita viene la prima.
1: Sí.
0: Siempre les recomiendo lo mismo. Mírese al espejo antes de ir a cobrar la prima.
1: Sí, a los que van a recibir pensión también son propensos a ese tipo de cosas.
0: Mírese en el espejo, mírese bien. Ten maluco de la panza matriz.
1: No es por su belleza que lo están.
0: Que la muchacha bonita que huele a rico, que tiene el pelo negro, que es blanquita, que va al gimnasio, que tiene un derrier pronunciado, una pierna que parece patear a tiro libre. Usted la ve así acercándose, haciéndole ojitos y mirándola bonito.
1: No es
0: porque usted sea bonito.
1: Ajá.
0: Así que ya sabe.
1: Bueno.
0: Te pone el cuello así que huéleme aquí y aparece en calzoncillo en la playa.
1: Están las pelanequi.
0: Las pelanequi. Uh-huh. 10 de la mañana.
1: Manda una foto y manda el nequi.
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4: Ya son las 10 de la mañana, 2 minutos en Colombia.
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0: ¿Qué va pasando, amigo?
1: Bueno, además, para los que no sabían, este el lunes es festivo, ¿ah? Así que cualquier plan a cabaña que nos inviten, cualquier paseo, estamos programados, estamos listos, materia disponible. Además que hay plan de ciudad este fin de semana y con el sello de Olímpica Estéreo.
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1: ¿Qué quiere el gran Chucho de Colombia? ¿Qué hay por ahí? ¿Qué hay por ahí?
3: Oiga, compadre Javi, agradecido con Dios primeramente, ajá, mi hermano. Aquí estamos pegadito Olímpica Estéreo, allá saludando a Buenos Aires, mi barrio querido.
1: Sí, señor. Oye, Chicho, ven acá, tírate un verso ahí, tírate un verso.
3: Un verso.
1: Un verso para las madres, para ver.
3: Oiga lo que voy a decir, mi palabra es elegante. Ay, quiero yo saludar, hombre, a todas las madres, especialmente a la vieja Rudy, la madre mía.
1: Eso, ya, eso no pegó, pero ay, Dios.
3: No. En esta me despido, ajá, y no me importar la fama. Ay, yo quiero un bono, Javier, porque estoy loco por la salchipapa.
1: Hay que darle su bono, hay que darle su bono de una, sí señor. El gran Chucho se la vacila. Tú lo veías ahí calladito, pero estaba craneando hace rato la. Ok, 10 de la mañana 24. La dirección de Luis Enrique Quintero. Javier Beltrán contigo a esta hora. 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

0: quién es, Rafa Pérez, ese es el Olímpico Estéreo, el goce original del primer lugar. 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
1: Llegamos a las 11 de la mañana con 5 minutos.
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1: Ay, hombre, aquí está el ambiente del viernes. Puente festivo. Basile Dominguero sale al barrio Pescadito este domingo, así que vayan preparándose ahí atentos, ¿ah? 11:26. La alegría del primer lugar es Olímpica Estéreo. Ya voy a entregar nombre de ganadores que se van a comer salchipapa. Este fin de semana usted salga con los amigos, arme el combo. Arme el parche, lleve a la J1, a la J2, que tiene varios días para hacer el recorrido, la ruta completa de Locos por la Salchipapa. Y Olímpica Estéreo te va a regalar también bonos, así que pendiente porque voy a entregar más ganadores en instantes. Esta es la estación del goce total en las mañanas. ¡Escuchas! ¡Oh!

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1: Son las 12 del mediodía en Olímpica.
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1: Es la una en punto, sonando en tu radio. ¡Olímpica!
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9: El señor que tiene la mira láser, que deje tanta maricada, que se está apuntando. De cara digo, la maricadita con la puntica roja aquí. Muy bello, que sea tan marica.

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1: ¡Ey! Es una batuta de la tarde en Colombia.
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1: 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Oye, me decía Robert Montaño esta mañana, hay un poco de gente montándose en el bus de la victoria. ¡Tienda! Ay, yo te la voy a tirar plena. Eso es real en Santa Marta y lo va a seguir siendo el resto de mi vida y creo que después que yo no esté aquí. Aquí, hinchas de la Unión, hay unos cuantos, digan la verdad. Los demás son hinchas del Junior. Y los que van al estadio con la camiseta de la Unión, cuando la Unión va ganando, esos son los que se montan en el bus de la victoria. Ellos quieren seguir un equipo de fútbol y no quieren perder. ¡Ay! Tipote hincha ese, pues. Mira, hay clubes en el mundo que nunca han ganado nada. Oye, la gente llena el estadio para ir a verlo porque es su equipo. Imagínate tú. ¿Ah? Si así tratan al supuesto equipo, ¿cómo tratarán a la pareja? ¡Tienda! Oh, si pote fidelidad, pues. No la puede descuidar el viernes porque se le pierde. ¡Tienda! Y ella tiene que andar revisándole el celular a cada rato. ¡Tienda! Oh, porque imagínate tú. No son fieles a un equipo de fútbol, van a ser fieles. No, porque es que ellos nada más quieren ganar. Mira, esa vaina no existe, si no pregúntale a los hinchas del Real Madrid, que están dolidísimos. La única salida que tienen es, nosotros tenemos no sé cuántas Champions. Yo vi las últimas Champions del Real Madrid y déjeme decirle que si no es por los árbitros, no creo. Y es real, ¿no? Es verdad. Pero bueno, así es la vida y así es el fútbol. Hay que ganar y hay que perder. No siempre se puede estar ganando. Mira, una cosa es ser Olímpica Estéreo y otra cosa es equipo de fútbol. Oh, Olímpica Estéreo en primer lugar, papi, nada que hacer. Ah, pelea contra eso. Contra eso no se puede pelear. Va de 145 mil oyentes diarios. Papi, con esto no se pelea. Entonces, el tema no es ese. El tema es que me estaban diciendo, ¿no? De gente ahora que hincha y poniéndose la camiseta y... Dejen lo que sean felices, ellos también tienen derecho a pantarropear un rato. Total, ya tú sabes cómo termina esta historia, aunque no quieres que te toque ese tema, Robert, ni Pocho, pero ustedes saben que es así, esa felicidad no es duradera. Como dice la canción, el amor no es duradero. Bueno, aquí esa felicidad no es duradera. Bueno, ahorita cogen rabia, va a ver. Como llega a subir a la primera categoría, los veré cogiendo rabia. Yo le dije, yo soy hincha de ese equipo el día que cambie de dueño. Ya, de resto no me van a ver en el estadio. No, ¿para qué? El día que cambie de dueño hablamos. 2 de la tarde con 16 minutos, escuchas Olímpica.
0: ¡Aquí!

0: tener dos dinámicas. Hoy voy a entregar a los que se inscribieron en el WhatsApp de Olímpica a través del link. Les voy a estar entregando 15 ganadores en esta tarde. Antes de las 6 de la tarde voy a tener los 15 ganadores. Y tendré una actividad para entregar más. Así que pendientes porque ya lo voy a hacer. Así que pendientes los oyentes de Olímpica Estéreo que quieren ganarse su bono. Porque recuerda que...
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0: Bueno, ya la rodada se puso la 10. Me van a mandar mi respectiva salchipapa a la casa para que la familia haga la degustación. Y bueno, voy a ver a cuántos restaurantes alcanzo a ir este fin de semana para votar por el que yo considero tiene la mejor salchipapa, ¿no? Pilas con eso, ¿ok? Usted también lo puede hacer, pero la diferencia es que yo lo hago y no gano nada, mientras que usted si lo hace se puede ganar medio millón de pesos. Ojo con eso. 2 de la tarde con 27 minutos, lo dulce y lo amargo, aquí está Juro Baloy en Olímpica.

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Aquí está Maluma, aquí está Turizo. Esto se llama Pambichao. 2 de la tarde, 40. ¿Y qué día es hoy? Claro que sí, hoy es.

0: saludo para el gran Tito J. Bolaño, siempre conectado con Olímpica Estéreo, son las 2 de la tarde con 58 minutos.
1: Y el Boru, el Fijipapa.
0: Javier es el que los tiene.
1: Sí.
0: Vaya para allá, que Javier le entrega el bono. Bueno, antes de irme a la pausa, 2 de la tarde con 58, ya voy a entrar en comunicación con Javier dentro de un rato. Pero antes quiero decirte que las 10 primeras personas que encuentren a Javier hoy. Ahorita en la tarde, las 10 primeras que lleguen donde él está, a cada una él le va a entregar un bono para que vayan a comer salchipapa.
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0: Así como me estás oyendo, si ya sabes dónde está Javier, cáele. ¡Hey, Javier! La emisora dijeron esto, esto y aquello. Ya, listo. Y él te va a entregar tu respectivo bono para que vayas a comer salchipapa este fin de semana en el gran festival Locos por la Salchipapa, el festival gastronómico más importante de este 2026. 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Así que las 10 primeras personas que llegan donde está Javier, ellas se van a llevar cada una su bono para ir a comer salchipapa. Y yo aquí en los estudios voy a entregar 15 a los que están inscritos. Los vamos a estar llamando. Y los que estén conectados con Olímpica Estéreo, cada uno se lleva su bono. Voy a llamar a 15. Así que pendientes los que se inscribieron en el WhatsApp de Olímpica, porque los vamos a llamar ahora en la tarde y deben estar pendientes a su teléfono para que se puedan llevar su bono y venir a reclamarlo de una. ¡Ey! 3 de la tarde, momento de la pausa.
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0: Ya son las 3 de la tarde en Colombia.
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3 de la tarde con 15 minutos. 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Ya son las 3 de la tarde con 15 minutos. Aquí está Poncho Zuleta, la cuchilla. Ya voy con Javier.

0: menos 3 de la tarde, ya 20 minutos. Estamos desde Surtidora de Confecciones con Javier Eduardo Beltrán, la voz del primer lugar. Y toda la información de lo que va a suceder allá este fin de semana, puente festivo. 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
0: Ok, Javier, listo, perfecto. Bueno, ya saben dónde está Javier, si no han llegado, este es el momento, lléguese ahí donde está Javier y pídale su bono para...
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0: Así que si usted está escuchando Olímpica, llegue allá... Solo válido para los que lleguen. Así que, si usted está allá, cáigale a Javier y diga que usted quiere su salchipapa porque usted está loco por la salchipapa. Y listo, se lleva su bono para poder disfrutar este fin de semana del Festival Gastronómico número 1 del 2026. 3 de la tarde, 23 minutos. Avance con más en la Olímpica.

0: cómo adelantó el tiempo.
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0: las 3 de la tarde con 40. 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
3: Ay, Dios mío. Me acabo de acordar de Juancho Polo en el Festival Vallenato, que se descalificó él mismo. Bueno, 3 de la tarde con 42 minutos. Voy con más en Olímpica. La...

0: está el amigo de Robert Montaño. Aquí está Silvestre Dangón. Esto se llama El Borracho. Ya son las 4 de la tarde, momento de la pausa. Ya regreso con más canciones.
1: Hoy es viernes.
0: Y tú disfrutas de Olímpica. Hey, ya estamos llamando a los que se inscribieron para los bonos de la salchipapa. Ya los estamos llamando, así que pendientes al teléfono porque antes de terminar el programa estaré entregando los nombres de los ganadores y ya ellos podrán venir a reclamar sus bonos y poder disfrutar de su salchipapa este fin de semana. Recuerda que estamos
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0: Bueno, son las 4 de la tarde en Colombia.
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0: Ya son las 4 de la tarde con 17 minutos, 4 de la tarde, 17 a través de la estación del primer lugar. Vamos con más información. Desde el centro de la ciudad, Carrera Quinta, ahí está Javier Eduardo Beltrán, con Olímpica.
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vamos a dar un aplauso, pero aquí en el conjunto nomás con nuestro medio. Sé que el público al escucharlo también lo va a recibir con alma, vida y corazón.

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0: Ya son las 4 de la tarde, 43. Es el momento de despedir a Javier, que va a continuar con el festival. Pero antes de irse, nos trae información bien importante desde Surtidora de Confecciones, ya en el cierre de la transmisión.
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0: la pausa. Al regresar, más éxitos en la última hora de mi turno hoy. Porque
1: hoy es viernes.
0: ¡Qué vaina linda!
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0: Ya son las 5 de la tarde en Colombia.
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0: Aquí está Iván Villazón, que estuvo haciendo el cierre ayer en la Universidad del Magdalena de la presentación del jueves. Muy bien por Iván, sigue estando tan vigente como siempre, generando contenido, generando música y bueno, interpretando sus éxitos por toda Colombia. Iván Francisco, esta canción se llama Tengo un dolor, son las 5 ya de la tarde con 15 minutos en la estación del mejor vallenato.
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0: Cigar, la canción No Eres la Misma. Son las 5 ya con 30. Momento de ir a una pequeña pausa. Y ya regreso con más. En esta buena tarde de viernes con este clima espectacular. Oh, Santa Marta es un horno, loco. No importa la hora del día. 5 con 30.
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calma, calma. No te desesperes. Cógela con calma. Escucha bien. No todo proceso se entiende mientras lo estás viviendo. Calma. Cosas mejores, cosas excelentes vendrán. Hay momentos donde todo parece lento, donde todo parece confuso, incluso injusto. Pero es en esos procesos donde Dios está trabajando más profundamente en ti. A ti Dios te está formando, Dios te está moldeando, Dios está preparándote. Mi amigo, el proceso, mi amiga, es parte de la promesa. Dios a ti no te está trazando, Dios te está preparando. Por eso no te desesperes, porque tú estás en construcción. Escucha bien, tú estás en construcción. Pídele a Dios paciencia para seguir confiando en lo que está haciendo en tu vida. Dile: Dios, dame paciencia, papá, para creerte, para seguir confiando en que todo lo que tú estás haciendo en mi vida es para bien. Que Dios te bendiga inmensamente y que tengas un hermoso día agarrado de la bendición de Dios. Recuerda que Dios es bueno.

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1: 6:02 en tu radio, la número uno. ¡Olímpica!
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1: Son las 7 en punto. 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